0: Ben Maggieri viene a la caja de bateo por parte de los Tigres de Detroit, que ahora pues están amenazando otra vez en contra de Tyrese Cole, así como en la primera entrada.
1: Había tirado 12 consecutivos, así que par de hits que ha permitido el día de hoy, ambos han sido dobletes.
0: Sí, y desde ese primer turno no le habían conectado hits imparables a Scubo. Una bola, cero strike en contra de Maggieri. Foul, que se queda la bola ahí en home prácticamente, para que se le iguale el conteo, una bola, un strike.
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0: Y Maggieri, pues, está de 14-1 en sus últimos 14 turnos, solamente un imparable. A ver si le saca provecho Scubo, ahora que lo tiene una bola, un strike. Wow, cuidado. Dos bolas, un strike, ese lanzamiento bajito. Y ahí, pues, Feducci hace su trabajo para evitar que se vaya a tirar.
1: Estaba pensando Scubo, cuando él estaba con Detroit, tenía un apoyo de carreras sobre 5. Con los Dodgers, 3.
0: Batazo de foul hacia atrás.
1: ¿Cómo es el béisbol, eh? Él dice, ve ese cambio y dice, oh, en cuanto a apoyo ofensivo, olvídate. Voy para el otro lado, para los azules, los Dodgers. Y de repente, por 2 carreras menos, por cada 9 entradas, le dan a él de apoyo los Dodgers. Cosa que sabemos que va a cambiar, pero ha sido un trecho difícil ofensivo para apoyar a los lanzadores a todos.
0: 2 bolas, 2 strikes. Batazo rodado por campo corto. Mookie Betts, el tiro hacia Freddie Freeman. Y eso hace que Valencia permanezca en segunda base por la vía 63. Saca el primer out Tyrese Cole.
1: Bueno, retirar ahí a Maggieri, hombre que corre bastante bien. Y para Scubo, ¿qué le favorece a él? El hecho de que bateador derecho dice, con el cambio sé que tengo más posibilidades de que ese batazo no salga a la parte derecha para que mueva al hombre.
0: Torkelson, una línea hacia Mookie Betts, así lo sacan de out en su primer turno al bate. Viene el lanzamiento, batazo de línea que cae en zona de foul, muy cerca de esa línea de foul entre tercera y el jardín izquierdo. Aún así, hay silencio aquí en el Comerica Park, con hombre en segunda base, con un out. Spencer Turkelson hacia atrás, envía ese batazo de foul. Bueno, alguien hizo tremenda jugada. Yo no la vi, pero parece
1: con una mano.
0: No.
1: Reacción a última hora.
0: Eso es un hombre. Digo, fue un hombre que la
1: pasó. Señor, sin guante, así mismo. Una cerveza a un lado, la pelota en otra, como
0: no,
1: si nada.
0: ¿No tenía un bebé también? En el hoyo está Turkelson. 0 bolas, 2 strikes. Batazo rojo.

0: High School, ¿verdad? Un hijo querido. Pero a la misma vez, son sus Tigres.
1: La entrada más trabajada para Schubert hasta ahora es la primera entrada, 16, ya lleva 11 lanzamientos en esta parte baja de la quinta entrada. Hombre en segunda base, hay un out. Torkelson en la caja de bateo en el hoyo, 0 bolas, 2 strikes. Se prepara el zurdo en contra de derecho. Se aguanta porque esa bola estaba bajita ahí adentro. Una bola, 2 strikes.
0: Me gusta donde tienen los Dodgers al jardinero derecho, Kyle Tucker. Como diciendo, Torkelson, que batea poco para allá, que te vuele la cabeza mejor. Partido así cerrado. Cualquier ventaja es hacia adentro, bateazo al jardín derecho.
1: Fuera, se poncha como espectador, pero aquí se pide reto por parte de Torkelson.
2: The batter is challenging the strike three. The pitch is a strike. Detroit is out of challenges.
1: Dos malas decisiones de reto hacen que los Tigres de Detroit ya no tengan reto en

0: pintada esa recta 97 millas por hora en contra de Clark, que se vio perdido en su primer turno en contra de Scubo y se fue ponchado. Hay dos outs, hay hombre en segunda base. Estaba ahí sin outs. Cae la primera bola. Es la primera bola que ve Clark en este encuentro. En sus dos turnos. Una bola, un strike, dos outs. Clark ha tenido buenos momentos ofensivos también, especialmente esta semana pasada. Una bola, un strike, dos outs. Abanica. Un rodadito que se va lentamente por allá por el coach de primera de los Tigres.
1: El dirigente AJ Hinch ha visto todo. Realmente él sabe también lo que es la competencia en contra de Dave Roberts, que está allá en el otro dugout. Esos encuentros de Serie Mundial, Dodgers Astros, la controversia de los Astros, estuvo envuelto ahí AJ Hinch, y también sirvió su suspensión, igual que lo hizo Alex

0: apoyando a su equipo y por eso es que ahora revive esta afición aquí en Detroit.
1: Inteligentemente Max Clark cuidando lo que es el cambio de velocidad. Su decisión es inteligentísima porque él decide, voy a esperar que la pelota me llegue. No voy a ganar con rompiente ni con el cambio contra zurdo contra zurdo. ¿Y qué hace? La recta afuera solamente le tira la mano y ahí sale la pelota de cañonazo fuerte a la izquierda.
0: Sigue la amenaza en tercera base con Clark. Batazo con todo, jardín central profundo. Pero Thomas ahí atrapa el tercer out. Llega tarde porque ya hay una carrera en el marcador por primera vez. 5 entradas tuvieron que pasar. 1-0 ganando los Tigres.

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3: El partido, una carrera cero. Los Tigres lograron lo que hasta ahora se le ha imposibilitado a los Dodgers de Los Ángeles, que en varias ocasiones, teniendo hombre en posición anotadora en la última entrada con bases llenas, no han podido remolcar carreras. Por eso está 1-0 el marcador, y ahora con el conteo de 2-0 está Tommy Edman. Falta mucho juego todavía. Estamos en la parte alta de la sexta entrada. Detroit ya no tiene retos de bolas y strikes. Lo ha perdido todos, los dos de ellos. El lanzamiento, batazo hacia atrás de foul. 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

0: strike, una recta, 96 millas por hora.
1: Ya queremos ver a un Quique en modo postemporada, urgencia. Modo... hacer que cada turno cuente.
0: Hay un out. Un batazo hacia atrás. En el hoyo ahora Quique Hernández, 0 bolas, 2 strikes.
1: Y le ha sido difícil porque se está jugando de manera muy esporádica. Obviamente con la versatilidad de Tommy Edman, que es un jugador a diario, pues Quique no ha recibido tantas oportunidades como él desea.
0: Con Alec Thomas también, 0 bolas, 2 strikes. Un out. Batazo de línea que se va hacia el jardín derecho. Envían hacia el plato. Y va a estar cerrada la jugada y lo sacan de out según el umpire después de ese tiro desde el jardín derecho con Mal Jerry. Que no estaba tan profundo, ¿eh?
1: El equipo de Detroit, así como hacían los Dodgers anteriormente, pues jugando adentro allá en el jardín derecho, el jardinero, tremendo trabajo de parte de Quique yéndose a la banda contraria. Dino Ivo esperó un poquitito hasta que lo pudo ver. Kyle Tucker, el error de Tucker es que estaba mirando la pelota todo el tiempo y Carlos no anticipó que lo iban a enviar. No llegó a tercera base doblando para allá con esa urgencia. Y claro, se arriesgó de nuevo como diciendo, vamos a ver por lo menos aquí un tiro malo, pero no fue el caso, un tiro perfecto.
0: Y no muy profundo tampoco. Estaba cuando recogió esa bola allá en el jardín derecho.
1: Todo estaba favorable para el equipo de Detroit en su posicionamiento y también en cómo no corrió tan fuerte de segunda a tercera Kyle Tucker.
0: Una bola, 0 strike para Teoscar Hernández. 2 bolas, 0 strike después de ese lanzamiento alto.

0: que llega en la parte baja de la quinta entrada, remolcada por el veterano Miguel Rojas.
1: Los Teques dice presente otra vez. Esta es tu novena entrada. Esta es la entrada de urgencia, de presentarte, de oportunidades, de esa ventanilla que están abriendo los Tigres. Bien hecho de parte de Miguel a la banda del centro. Un swing bien parejito contra un zurdo, contra quien sigue acabando con la pelota.
0: Bueno, mensaje recibido por parte de la alineación de los Dodgers de Los Ángeles, y eso le da la oportunidad de tener una situación de hombre en posición anotadora para Shohei Ohtani. Hacia atrás el foul, un lanzamiento que venía pegado al cuerpo de Ohtani.
1: Mala selección de parte de Ohtani. No trae el plan que tiene que decir, extender sus brazos. Yendo otra vez a la banca, ambos jugadores, ambos veteranos, ¿qué hacen aquí? Responden Quique y Miguel.
0: Como emergentes, ambos. De Oscar Hernández en segunda base, batazo rodado que se va de foul. Por tercera base, en el hoyo rápidamente está Shohei Ohtani. No ha conectado hit en sus últimos 6 turnos.

0: Batazo hacia atrás. Quique Hernández también entra a la defensiva. Se establece en el jardín central por sustitución de Thomas, que también lo sustituyó como séptimo bate. En el hoyo, Gleyber Torres en contra de su ex compañero Tavis Cubo. Viene el lanzamiento. Afuera.
1: 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Esperamos que vengan más.
0: Doblete por parte de Torres en su primer turno, después lo punche en su segundo, y aquí en el tercero una bola, dos strikes, no hay out. Estamos comenzando la parte baja de la sexta entrada. Patazo de foul hacia atrás. 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Una bola, dos strikes, one out. Por poco y le pega, esa curvita a Gleyber Torres, pero no pasa nada. Dos bolas, dos strikes, 76 lanzamientos, bastante económico le está saliendo a Tavis Cubo el encuentro. Sobrepasó los 100 en sus dos salidas anteriores. Batazo de línea que cae buena hacia el jardín central.

0: alta de la séptima entrada.
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0: Tarís Skubal ahí en el dugout de los Dodgers de Los Ángeles.
1: Si usted está a través de la televisión, él lo puede ver usted también. Mientras que aquí viene Mookie Betts con hombre en primera base. El partido uno por uno. Lanzamiento es cantado de los Dodgers con 7 hits. Y han recibido un total de 6 bases por bolas. Pero ha sido imposible porque se han ido el día de hoy. Aunque se ha ido de 8-3. No han sido 3 hits que dirías tú idealmente. Uno de ellos fue sacado en el home. Pero el capitalizar, maximizar oportunidades hasta ahora no. Buscando que todo eso quede atrás ya. Falta juego todavía.
0: Incluyendo un par de doble matanzas.
1: Lo negativo atrás. Mookie hoy lleva de 2-1. Swing y lo falla y expandió demasiado la zona.

0: Gran chance aquí. Primera y segunda. Zurdo contra zurdo. Es afuera para Kyle Tucker.
1: Un sweeper que no lo engañó. Aunque sea zurdo contra zurdo.
0: Y como tú mencionabas, ahora Tommy Eman le han golpeado 10 veces este año. Lanzamiento es una recta. Se la mostró solamente en la parte de afuera y baja. Buen conteo aquí para que Kyle Tucker, si va a hacer un swing, que sea un swing con mucha decisión y determinación. Como decimos, déjala volar sin temor. Así mismo, foul, la pelota ya cerca de Kike Hernández esperando turno detrás.

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4: El derecho, Jacob Wagensback llega aquí al montículo. El partido una por una. Un derecho que necesitan los Dodgers, hablando de menudo. Pues ojalá que las carreras también vengan menudo aquí.
5: Definitivamente, muy buena conexión.
4: Efraín.
5: Sí. Una victoria, una derrota, una efectividad de 2.40 y en 30 entradas completas, 18 ponches para Jacob Wagensback.
4: Hereda bases llenas. Quique tiene de 1-1 el día de hoy. Salió de emergente y pegó línea al derecho. Swing y grande lo falla el boricua. Hombre grande este Wagensback. En tercera base, Freddy Freeman. Llegó allí con sencillo. Golpeado Tommy Eman. Corre en segunda. Primera base, Kyle Tucker. Buen turno. Base por bolas. Están llenas de Dodgers. Una por una la pizarra.
6: Elevado.
4: Fácil. Detrás de la segunda base, buscando la torre. Se acabó la entrada.

0: for Evan Phillips. 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Phillips, uno ganado, dos partidos, efectividad en 4.32, 16 entradas, dos tercios, ha ponchado 18. También el dirigente AJ Hinch va a su banca, una visita al montículo de parte de catcher Ben Rorvet. Cole Keith, bateador zurdo. Aquí viene a enfrentarse a Evan Phillips. Él batea por Eduardo Valencia, el designado que hoy pegó un doble. En dos turnos y hasta ahora ha anotado la única carrera del equipo de Detroit. Cole Keith, un muchacho con mucha promesa por muchos años. Esperando producción. Bateador zurdo. Lanzamiento es cantado el strike de Evan Phillips. Una recta a 95 millas. Detrás de Malgeri, luego Spencer Torkelson. Estamos en la séptima entrada. Otra recta bien colocada, esta vez en la parte de afuera. Servidos.
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0: Pide tiempo ahora a Colton Keith.
1: Sí, porque no puede pedir reto.
0: Y sabe que ya los retos se acabaron. Uh-huh. En 0-2, esperando Phillips.

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0: cabeza de Teoscar mirando hacia abajo. Enseña el toque Robert y lo falla, que es un buen tocador. Así lo hizo toda la temporada pasada Robert, que batea por primera vez. Miguel Rojas, hasta ahora la única remolcada de los Dodgers, si fue como emergente en la sexta entrada a ese turno. Entonces ahora corresponde Robert, que falla otro toque más, esta vez con una recta, y tiene conteo en 0 y 2.
1: Es otra señal de urgencia que está enviando también Dave Roberts. Hay que anotar carreras a como de lugar. Aquí pues la bola pequeña, pero ahora va a tener que hacer el swing completo.
0: Robert lo ha hecho muy bien a través de su carrera como Dodger hasta ahora, estos primeros dos para nada. En primera base, Teoscar Hernández, el partido una por una aquí en la octava entrada, no hay outs. Bateador zurdo Robert, tercera base jugando adentro, enseña el toque otra vez, toca, tercera base hacia adelante, fildea rápidamente, el tiro a primera base de Lee, y cumple Robert lo que siempre ha hecho muy bien. Todo su dugout allá lo va a recibir. Tremendo trabajo con el sacrificio para Ben Robert.
1: Definitivamente se arriesgó ahí con el control de cero bola, dos strike, pero qué bien que pudo conectar ese toque de sacrificio, poner a Teoscar Hernández en posición anotador en la segunda base para que venga Shohei Ohtani a tratar de resolver este asunto.
0: Y la decisión del dirigente es que Ohtani hemos visto el día de hoy. Confío en el repertorio de un derecho contra él. Sí, le voy a lanzar. Primera base abierta detrás, claro, consideración que batea Freddie Freeman. Lanzamientos rompientes, bola para Shohei. El día de hoy no ha tomado las mejores decisiones en hacer swing. Tiene dos ponches, batazo para doble play y base por bolas.
1: Elige tu veneno, Ohtani o Freeman.
0: Ohtani ha remolcado 80 carreras, tiene 30 cuadrangulares, hombre en segunda, ahí está Teo. Recta potente, cantando el strike, 94 millas de Wagosback. De los pocos lanzadores que hoy día tú ves, Carlos, que tiran totalmente por arriba del brazo, como decíamos. Como aquella máquina de Aaron Mike. Enterrado lanzamiento, se va hacia atrás. Teoscar no estaba listo. Y como quiera, le quedó bastante cerca ahí a receptor.
1: Y también le hace así sin tener que dar una gran zancada. Porque Juan Marichal decía, sí, yo podía hacer ese cambio hacia arriba, pero solamente me salía bien si hacía esa zancada con ese pie largo.
0: No la vio bien Teoscar en segunda base, por ello no se alejó para nada. En 2 y 1. Lanzamiento es lento y es bajo para Ohtani. Ahora sí tomando mejores decisiones ese cambio. Por el conteo en 3 bolas, 1 strike. Esperando turno está Freddie Freeman.
1: Le están lanzando también con mucho cuidado aquí Wagosback.
0: Por ello Ohtani tiene que ser todavía más selectivo. Foul para atrás, ahí lo retó. Recta alta, al que Ohtani no lo pudo llegar. Una recta a 94 millas. Y Siño añade la estatura de Wagosback, que mide 6'6". Esa recta se ve muy bien, pero elevada, está llegándole rápido.
1: Está también contra un hombre grande en la presencia de Ohtani.
0: Saca una línea por el derecho, la pelota se va abriendo y se abrió de foul allá en dirección del poste.
1: Fue con veneno, pero hacia la zona de foul. Ese rompiente que le parece que está esperando esa curvita, porque la conectó bien, pero se le adelantó.
0: Se le quedó enganchada en la parte de adentro, Ohtani. Ahora otra vez a seleccionar, tomar buenas decisiones. Hombre en segunda, el empate. Está ahora mismo 1-1 el juego. Lanzamiento. Voltazo a segunda base, va a su derecha, afilando por allá Gleyber Torres. Va el tiro a primera.

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3: Un tremendo trabajo de Scubo, respaldado ahora mismo por el bullpen con la entrada en cero de parte de Evan Phillips. Y continuamos con el bullpen aquí, Carlos, con la llegada de Brock Stewart.
4: Un Brock Stewart que llega con un récord de 0 victorias, 1 derrota, una efectividad muy buena, 1.96 en 18 entradas, 1/3, 18 ponches. Y en cuanto a lanzamientos, lo que vamos a ver en ese montículo, te lo digo después del primer lanzamiento.

0: Otra vez se prepara el derecho. Línea limpiecita de ir al derecho. Va doblando por segunda y pensó seguir. Allá se mantuvo Clark de la banca respondiendo los emergentes en el día de hoy de ambos equipos. Callahan con sencillo y pone hombres en primera y segunda sin outs aquí en la octava entrada.
1: Y también la parte baja es la que está haciendo daño ahora. Ambos se han envasado para que venga ahora la parte alta, incluyendo Gleyber Torres, que viene ahora a la caja de bateo.
0: Respondiendo el jovencito. Y Torres, el día de hoy con un par de hits. Encuentra compañeros en primera y segunda. El partido 2-1 a Dodgers aquí en la octava entrada. De 3-2 para Torres. Un ponche también. Stuart mira hombre en segunda. Coletazo a segunda.

0: Edman va al campo corto. Betts va a primera. Doble play de los Dodgers. Tremenda ejecución de parte de Stewart. Hombre pasó a tercera base. Y hay dos outs.
1: Como dice el librito, muy buena participación, coordinación ahí con Edman, iniciando hacia Mookie Betts con un tiro certero hacia Freddie Freeman para hacerle la vida más cómoda.
0: En la movida, en la corrida, el tiro Mookie Betts.
1: En movimiento.
0: Eso va a traer al taiwanés Hayu Lee. Hombre en tercera base, el lanzamiento rompiente es abierto. Dos carreras, 9 hits y 0 errores para los Dodgers. Detroit, 1 carrera, 5 hits y 1 error. Detroit ha dejado a 3 a bordo, Dodgers han dejado a 13. Hombre en tercera. Stewart trabajando de costado, lanzamiento es abierto. Recibe hacia su derecha ya Ben Roberts.
1: Muy peligroso Lee, está promediando 345 con hombre en posición anotadora. Y le batea mejor a derechos, 283 en contra de zurdos, 257.
0: Octava entrada. Lanzamiento,

0: y se vendió en su totalidad aquí Comerica Park con mucha razón.
1: Y no solamente asientos donde obviamente se sienta la gente, sino aquí en la parte de atrás del jardín central, donde solamente es parada la gente que puede estar en ambos costados, aquí, a la derecha y la izquierda, lleno.
0: Una decisión del dirigente Dave Roberts, que va al montículo cuando apuntó el árbitro de que intencionalmente iban ya con el conteo así a envasar. Ali, el dirigente, va desesperadamente hacia el montículo. Va a haber hombres en primera y tercera, que los hereda el próximo lanzador, calentando el estado por allá, Alex Bessia. Y nosotros hacemos una pausa. Recuerda, estamos en la octava entrada. 2-1 Dodgers acá en Detroit con los South. Volvemos.
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7: Aquí estamos otra vez en Detroit. José Mota junto a Carlos Álvarez de Fred Mesa Jr. en controles y también con nuestro compañero el Collito Luis Alfonso Cruz. Y llega aquí con hombres en primera y tercera y dos outs. Dodgers arriba 2-1. El zurdo Alex Bessia.
8: Una victoria, una derrota, una efectividad de 3.11. 46 entradas, un tercio, ha lanzado en el 2026, 59 ponches. En cuanto a su repertorio,

0: esperado aquí. La llegó por allá con mucho campo Quique. Y su guante morado. Se acabó la entrada con un lanzamiento. Tremendo susto le pegó ahí a la Esbestia. Dos se quedaron a bordo. Vamos a la novena. Aquí en Detroit, Dodgers arriba. 2-1.
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0: día de hoy. 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Tremendo picho abridor. Lanzamiento es cantado aquí para el bateador que es Tommy Edman. Golpeado la última vez. Ya lo han golpeado 10 veces este año. Tiene un ponche, tiene sencillo y roletazo a primera. 2-1 Dodgers a la novena, preparándose ya Tanner Scott. Saque elevado corto al izquierdo. Ahora viene hacia adelante, comenzó hacia atrás y la capturó por allá Callahan. Hay dos outs. 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
1: Aunque no esté trabajando, ese día estoy ahí, compadre.
0: Vamos a ver si nos hacen diferentes tamaños. ¿Verdad, Efraín? Para que todos quepamos, que no nos baile a nosotros.

0: bien le ocurre. Como quien dice, voy a tratar de romper el hielo aquí. Vamos, sigue.
1: Señales de urgencia a su alineación.
0: Desesperación, buscando carreras. Ganando por el mínimo aquí los Dodgers. 2-1. Se fue para segunda, tremendo brinco. No va a haber tiro. Demasiado bueno el brinco ahí. Con base robada, número 9. 9 intentos para Kyle Tucker.
1: Y eso que pegó freno en una ocasión, aún así, ni le hacen el tiro a segunda base para sacarlo de ahí. Se pone en posición anotadora.
0: Hombre en segunda. Para Kike. En 2-1 su conteo. Bajo lanzamiento. Buena disciplina de parte de Hernández. Aquí trabajando bien al derecho Tyler Kinley. Y el cuarto relevista del dirigente AJ Hinch.
1: Especialmente ese slider de derecho a derecho.

0: Parte izquierda va buscando el tercera base desesperadamente. Lee se pegó al barandal y la pelota va sobre el dogado del equipo de los Tigres por la izquierda.
1: Yo me preocupé por Lee, ese hombre va a tener que pegar freno porque va a pegar ese barandal, pero no, parece que conoce muy bien su terreno ahí por tercera base.
0: A nuestra izquierda, saludos a Bárbaro Garvey, ex Tigre, y también nuestro buen amigo Carlos Guillén, que lo hace todo para el equipo de los Tigres, sí. Todo
1: es el hombre pulpo, el hombre orquesta.
0: Incluimos la narración en español. Lanzamiento descolgado, el swing otra vez elevado, otra vez de foul, tercera base, el catcher, viene otra vez Lee, se quedó con ella ya y se acabó la entrada aquí en la octava entrada. Y también sale un poco lesionado agarrándose la pantorrilla y Lee
1: lo han puesto a correr.
0: Ha hecho de todo el hombre, así que por ahí viene Tanner Scott. Dodgers en la nueva entrada ganando 2-1, no se mueva.
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0: El primer out de la novena entrada.
1: Slider que se queda en la parte alta de la zona de strike a 88 millas por hora, suficiente para que le saque el punch. Y tremendo out, ¿eh?
0: 66 punches ahora en 54 entradas y un tercio para Tanner Scott. Es el emergente Jones viene aquí a batear.
1: El jonronero de esta alineación acaba de punchar.
0: Y algo que hizo interesantemente ahí Carlos en esa rotación es que le quitó bastante ese slider también, 87 millas. Visita al montículo. El emergente Jones viene aquí a batear. Corey Jones, bateador derecho.
1: Bueno, y fíjate, vino también por Riley Green, que está lesionado. Lo enviaron a la lista de lesionados con el tendón de la corva derecho lastimado. Tremendo jardinero, y por eso lo subieron el 12 de este mes.
0: El batea por Keith, que se ponchó con Marrente también. Lanzamiento es cantado, strike.
1: Otro slider a 88 millas por hora.
0: Un poco más definido el slider del día de hoy. Un poco más plano, que diríamos. Jerk batea por Keith, que había bateado también por Valencia. Letazo al campo corto, a su izquierda Mookie, filial de frente. Tiro a primera, hay dos outs.
1: Muy bien por Mookie, porque ese rodado venía a una gran alta velocidad, pero ahí la espera, la detiene y hace también un buen tiro hacia Freddie Freeman para asegurar ese out número 26.
0: Los Dodgers salen de un out. Van ganando 2 por 1 buscando su victoria número 81 y también romper su racha de 3 partidos consecutivos que han perdido. Y se interpone aquí el jardinero Ben Malgeri. Hoy lleva de 3-0. Nueva entrada. 2 por 1 Dodgers. Lanzamiento es cantado, strike. Otro rompiente efectivo de parte de Tanner Scott.
1: Importante también ponerse adelante la cuenta ante este jugador.
0: Otro encuentro cerradísimo para los Dodgers. Lanzamiento es alto. Desde el receso de Juego de Estrellas, cada partido contra cada contundente ha sido así. Cada contrincante, cerradísimos. Buscando mantener alejados a los Bravos. Y acercarse un poco, por lo menos a la carrera y los pasos, a los cerveceros, que va ganando el día de hoy en la sexta entrada, 3 por 1. Milwaukee a Texas en Milwaukee. ¿Y eso? Hoy comenzaron los Padres, perdón, a 8 detrás de los Dodgers. 2 y 1, 2 a bases limpias. 2 por 1 Dodgers en la novena entrada. Lanzamiento de Scott. Foul para atrás.
1: Hay que aprovechar también un Malgeri que no está teniendo su mejor mes en agosto. En 15 partidos antes de este, 185 está promediando con 8 ponches.
0: Buscando salvamento número 20 de esta temporada, Tanner Scott. Ex cerrador en Miami. Abanica, es ponchado y terminó todo. Victoria número 81 para los Dodgers, gracias a la estrategia, el bate de Freddie Freeman y un bullpen muy pero muy efectivo en esta noche.
1: Terry Scovo, qué buena actuación. Yo creía que la emoción le iba a ganar, pero no fue así. Lo despertó un doblete que le conectó Gleyber Torres, y después de ahí no perdonó esta alineación, que era su alineación hace unas semanas atrás. Y también estoy muy contento por Tanner Scott, después de 2 salvamentos fallidos, el poder lograrlo aquí en Detroit. Eso es lo que tú quieres, que agarre confianza su taponero, y qué bueno que llega también esa victoria.
0: Por cuarta vez llega a 20 salvamentos o más. Tendremos esa pausa y regresamos con más para digerir todo esto aquí en la victoria de los Dodgers en este primer encuentro aquí en Detroit.
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3: Los Dodgers ganadores en el día de hoy. Hoy con dos carreras, 9 hits y 0 runs. Dejaron a 15 a bordo. Los Tigers, los Tigres. Una carrera con 5 hits, 1 error. Dejaron a 5 a bordo. Lo ganó en relevo con excelente labor el día de hoy Evan Phillips, que ponchó a 3 bateadores que enfrentó. Hizo solamente

0: 10 lanzamientos. Lo perdió el derecho Jacob Wagensback, que tiene marca de 1 ganado y 2 perdidos. El salvamento número 20 del año para Tanner Shaw por cuarta vez en su carrera logra tal cifra. El partido duró 2 horas 43 minutos ante 42.012 aficionados. Carlos, vamos a estrategias. Una que funcionó, otra que no, pero más que nada, estrategia de Dave Roberts, hoy utilizar la banca. Mira cómo le paga dividendos al final del juego y a mitad del juego.
1: Porque se combinan ambos que vinieron de la banca, como Kike Hernández junto a Miguel Rojas, que Kike remolca. Anota, remolcado por Miguel Rojas. Muy buena decisión. También vi urgencia para el equipo de los Dodgers de Los Ángeles para anotar. Vi que cuando vino Rodberg, aunque tenía un conteo de 0 bolas, 2 strikes, no hay problema. También con este toque efectivo le sale muy bien toque de sacrificio. Vi urgencia cuando envía Evil también, corredor hacia home, aunque lo saquen de out, como hicieron con Tucker, pero eso era urgencia. Eso fue lo que yo vi, pero también un mal cálculo por parte de AJ Hinch pichándole a un Freddie Freeman.
0: Hablando de esa estrategia, obviamente, él decide, vamos con primera base abierta, Mookie Betts bateando detrás, derecho contra zurdo. Gana Freddie Freeman con el ganador, pero también vamos

0: Vamos a Tarix Kubo y que viste el día de hoy.
1: Yo vi un Tarix Kubo que muy emotivo al principio. Antes vi lágrimas cuando venía de bullpen, que había calentado brazo hacia el dugout. Y quizás todavía estaba emotivo cuando le conectó ese doblete su ex compañero Gleyber Torres, pero eso lo despertó. Desde entonces vino efectivo, buscó las esquinas, nada por el medio, y se logró lo que se quería. Le demostró al equipo de los Dodgers y sus fanáticos por qué fue que lo adquirieron.
0: Gracias, Carlitos. Cubo, 6 entradas, 4 hits, 1 carrera, no regaló base, ponchó a 7. El bullpen con Phillips, Stewart, Bestia, y al final Tanner Scott, pues logran la victoria. El equipo de Detroit consiguió un total de 9 bases y los Dodgers ocupadísimos en todo, entrada prácticamente menos en una, no envasaron a alguien y pudieron aprovechar lo último, lo que es obviamente pues descontrol y bateo oportuno de la gente buena como el gran Freddie Freeman. Mañana continúa esta serie y mañana esta serie pues tendrá en el montículo al estelarísimo Blake Snell con su marca en 2 ganados, 1 perdido, efectividad 2.57 contra el derecho venezolano Keider Montero, que tiene marca de 9-8 para Detroit, efectividad 3.30.

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4: Estamos de regreso en La Jugada Final y vamos contigo, Cari, con toda tu información.
5: Y vaya que es momento para también estar bien atentos de lo que acontece en el mundo, y es por eso que los invito

mensajes y autoridades locales. Imagínense ustedes, alrededor de 90 estadounidenses perdidos porque estaban de turistas en esa área donde sucedió esta desgracia en Nepal. Y bueno, para localizar a estos ciudadanos estadounidenses que pues estaban en esa zona, según los datos difundidos por las autoridades nepalesas y también recogidos por medios internacionales, entre los desaparecidos se encuentran cientos de turistas y peregrinos extranjeros. La zona es utilizada por viajeros, recordemos, que se desplazan entre Nepal y el Tíbet, incluidos quienes se dirigen hacia el monte Kailash y el lago Manasarovar, lugares sagrados para varias religiones. Y bueno, el número de víctimas continúa aumentando a medida que los equipos de emergencia logran acceder a sectores que permanecían totalmente incomunicados. Las operaciones de rescate se han visto obstaculizadas, obviamente, por la destrucción de puentes y carreteras por las difíciles condiciones geográficas pues que hay en Nepal. Y bueno, estaremos muy de cerca con esta información para checar todo el balance y si los ciudadanos estadounidenses buscan a sus familias, ¿no? A sus familias desaparecidas. Y bueno, en otra información, cuadrillas de bomberos con el respaldo de aeronaves que arrojan agua combatían el día de ayer, jueves, este incendio forestal que provocó nuevas evacuaciones a lo largo de la remota costa de Big Sur en California, donde pues una conflagración mucho más grande arde desde hace casi 3 semanas. Y bueno, sabemos que el clima a veces no ayuda bastante, la sequía, el calor extremo, los vientos, las rachas fuertes de vientos hacen que aviven estos incendios. Y bueno, este incendio, recordemos, que se originó en el escarpado terreno del condado de Monterey, cerca de la autopista. Y bueno, las autoridades cerraron brevemente el jueves un tramo de la ruta costera mientras los bomberos buscaban la

imagínense ustedes, por parte del gobierno federal para cubrir la frontera con muros de bolardos de acero de 9 metros de altura, barreras para vehículos y tecnología diseñada para frenar la migración y el contrabando ilegal. Bueno, pero a medida que se intensifican los trabajos de construcción, el gobierno se ha topado con la oposición de estos propietarios de tierras, grupos ambientalistas y también tribus indígenas, que obviamente también ellos tienen sus derechos, ¿no? Aseguran que la obra viola sus derechos de propiedad y profana los sitios indígenas sagrados. Y bueno, vámonos a otra información, ya que el presidente Donald Trump firmó este jueves una orden ejecutiva para cambiar, imagínense ustedes, el nombre del lago Ontario a Lago América. Y bueno, sobre el cambio, es algo que en lo que llevó pensando mucho tiempo, dijo, aseguró él mismo que ya había lanzado la amenaza desde el día martes a través de redes sociales, un día después de que se enzarzara todo este tema, se acrecentara una guerra de insultos con el jefe de gobierno sobre los cambios de denominaciones. Y bueno, Trump dijo que ya había renombrado el Golfo de México, recordemos en aquel, hace unos meses, que lo cambiaría por Golfo de América, y bueno, ahora que se le llama habitualmente Golfo de América, lo consiguió, pero no solamente por un momento, ¿no? En,

el concierto de Bellas Artes, oye, lo disfruto muchísimo. Me hubiera encantado estar ahí, claro. Yo ni había nacido, pero no importa, me hubiera encantado estar ahí. Y sin duda alguna, bueno, pues como bien decimos, esto pasa de generación en generación. Estas canciones son canciones que se quedan, son canciones que llegan al alma, son canciones para algún momento de la vida. Y por ejemplo, ahorita que estamos a final de quincena, se me viene la de no tengo dinero ni nada que dar. Ay, es que pues sí, ¿verdad? Hoy justamente no tenemos dinero ni nada que dar, pero bueno, de todas maneras tenemos, dice, amor para dar, ¿verdad? Y si así tú me quieres, te puedo querer, pero si no quieres, ni modo qué hacer. Y a partir del 21 y hasta el día de mañana, este festival Juárez Juan Gabrielísimo 2026 se celebró y se conmemoraron muchísimas cosas y pues aptitudes también de Juan Gabriel y muchísimas actividades que hubo durante este festival.

0: Pues ahora Melanie ya confirmó oficialmente, ya presumió también su pancita. Este primer bebé, tras semanas de, les digo, de estos rumores, compartió una fotografía en redes sociales. Ahí se las voy a compartir también para que la vean. Donde presumió su vientre ya abultadito, ya se puede ver un poco crecidito. Y la joven de 27 años, bueno, pues está súper feliz. Oigan, el mensaje me da mucha risa porque dice, el secreto, ella puso el secreto que ya no era tan secreto. Y un emoji así de una carita riéndose, pues bueno, ya no le quedaba de otra más que aceptar pues la situación, ¿verdad? Entonces la noticia ya fue revelada, ya se le puede ver esa pequeña baby bump y con esta publicación, bueno, pues ya es oficial todo lo que se había mencionado. Obviamente muchas felicitaciones, muchos buenos deseos por parte de sus amigos, familiares, de los usuarios de las redes sociales y pues próximamente tendremos bebecito nuevo en la familia Villarreal, o sea que Alicia Villarreal ahora sí va a ser abuela. ¿Qué tal?
1: Perfecto, Jess, muchas gracias por esta información. Te vamos a seguir escuchando después de esta pausa aquí en La Jugada Final.
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para cerrar semana. Dana y Belinda, ya tienen la colaboración lista. De hecho, ya está disponible a través de todas las plataformas. Ya están estrenando esta esperada canción, Dolce Vita. Dolce Vita, así tal cual. Pues es una de las colaboraciones, como les digo, más cantadas, más esperadas por todos los fans del pop. Y es una pieza central de Wet Dreams, que es el segundo EP del próximo álbum de Dana. Y este lanzamiento reúne por primera vez a dos de las figuras más reconocidas de la música pop mexicana, que sabemos que estas carreras han estado acompañadas de distintas generaciones, de distintos fans, y eso nos encanta. Nos encanta también que pues que hayan pensado, ¿no?, en toda su comunidad. Y de acuerdo con el comunicado de prensa, este tema llega acompañado de un video musical que representa ese encuentro creativo entre dos artistas, pues que han marcado distintos momentos de la cultura pop en español. La canción ya está disponible en todas las plataformas digitales, junto con el video oficial y el proyecto Wet Dreams también. Entonces, pues esta colaboración muy orgánica, es una etapa de mucha sensualidad, de mucha intimidad, mucha libertad también. Entonces yo creo que muchos se van a sentir identificados. Es un tema que se mueve entre lo pop eléctrico y las texturas del Italo Disco. ¿Quieren escucharlo? Vamos a escucharlo un poco.

0: Técnico del Pachuca habló sobre la importancia de enfrentar al Guadalajara en su casa, buscando el Pachuca salir adelante de la mala racha en la que está encerrado el conjunto hidalguense.
1: Yo estuve en Atlas en 2023, enfrenté a Chivas 5 veces en Jalisco y en su casa. Entiendo lo que significa enfrentar a Chivas en un ambiente pesado, ¿no? Ya he estado ahí. Después en el 2025 enfrentando en Chivas también en 2 ocasiones y en casa logramos la victoria contra un Chivas de Milito también que venía haciendo bien las cosas. Y hoy en este gran escenario con Pachuca tengo muchas ganas de enfrentar a Chivas, tengo mucha ilusión.
0: Y por último, Ricardo Monreal.

0: no nos van a tener que asustar las cucarachas o dar asco, ahora van a ser rescatistas. Y como lo escuchan, la iniciativa se apoya en una pregunta concreta que los propios investigadores pusieron sobre la mesa: si un insecto cyborg puede llegar hasta una persona atrapada, y bueno, también pueden ofrecer ayuda vital en ese mismo lugar. Y bueno, a partir de esa idea nació esto.
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Muy feliz y bendecida noche de viernes. Escuchas a KTNQ 1020 AM, la estación de los hispanos en Los Ángeles. Yo soy tu amigo Chuy Vera, arroba Chuy Vera FM, para que me sigas en redes sociales. Quédate conmigo para que esta noche de viernes te comparta la frase de la noche, información de salud y muchas cosas más. Muy buenas noches.

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Ya son las 10 de la noche de este viernes 28 de agosto. 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

0: te permito que me hables así.
1: Que te ponga un alto.
0: Tal parece que hasta los demás han ido notando que falta mucha comunicación entre nosotros. Hemos tenido tantos problemas.

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3: Y ya estamos en Segunda Opinión. ¿Y saben qué? Una casa puede ser el lugar donde crece una familia.

analizarlo. Una casa es donde nuestros hijos crecen, es donde celebramos cumpleaños, es donde llegan los nietos para aquellos que ya tienen esa oportunidad y donde nuestros padres muchas veces pues terminan viviendo también con nosotros. Y para muchas familias hispanas, además, comprar una casa representa algo mucho más profundo que todo lo que acabo de decir. ¿Saben qué es? Esto. Aquí llegamos precisamente a lo que nosotros definimos como la construcción del patrimonio. Aquí dejamos algo que todos deberíamos de comprender, porque nada nos vamos a llevar. Se tiene que quedar ese título de la casa, se tiene que quedar esa tierra, nada nos podemos llevar. Pero eso sí puedo decir algo, tenemos que separar dos cosas muy importantes. Primero, el sueño emocional de comprar una casa y la capacidad financiera para mantenerla. Estamos de acuerdo con eso, porque el verdadero sueño americano no consiste solamente en comprar una propiedad. Claro que no, consiste en poder pagarla sin perder la paz financiera. Vamos a entrar paso a paso con tus preguntas, comentarios. Oye, ¿qué será mejor? ¿Comprar, rentar o esperar

estás tirando tu dinero. ¿Te ha pasado? A mí me ha pasado. Digo, cuando yo estuve en aquellos años, y hablo de 40 años atrás, decía yo, no, bueno, ¿para qué estoy tirando mi dinero? Pero ¿sabes qué? No necesariamente tiras tu dinero. O sea, se requiere de un espacio y tienes que pagar por ese espacio. Pues esa frase de que rentar es tirar dinero se repite muchísimo. Yo sé que a ti te pasó, a mí me pasó, a Eduardo Mejía también le ha pasado, le pasó también. O sea, a todos nos ha pasado. Pero ¿sabes qué? Financieramente no siempre es correcta esa frase. Cuando todos rentamos, estamos pagando por algo importante. ¿Qué es eso? Pues el derecho de utilizar una propiedad sin asumir todos los riesgos de ser propietario. ¡Claro! O sea, no paga directamente las reparaciones mayores. Ya dije, el impuesto de predial. Pues obviamente vas a tener un techo, ¿verdad? No es

Es tu techo, pero lo estás alquilando por un periodo de tiempo. O sea, no tienes que cambiar una unidad de aire acondicionado, sobre todo en estos tiempos, sino vamos a preguntarle a Eduardo qué le pasó el día de ayer. Dice que se le descompuso el aire acondicionado llegando aquí al estudio. Pues también nosotros hace 2 días tuvimos sin aire acondicionado aquí en el estudio. Oiga, eso cuesta mucho dinero, cuesta mucho capital. Así es que hay que invertir, ¿verdad? Cuando uno es dueño de una propiedad, y bueno, ya lo dije, no se pagan los impuestos sobre la propiedad, eso también pues ayuda, ¿no? Y generalmente tiene mucha más facilidad que si uno decide moverse de un lugar hacia otro. Pero si estás empezando tu carrera, puedes cambiar de ciudad, tu empleo no es estable o todavía no tienes suficientes ahorros, rentar puede ser una excelente decisión temporal. Y el problema comienza cuando convertimos algo temporal en permanente sin un plan. Ahí está el problema. Por ejemplo, si llevas 10 años rentando y quieres comprar, pues entonces la pregunta debería ser la siguiente: ¿qué estás haciendo hoy para que dentro de 2 o 3 años esa realidad, ese sueño, ese anhelo, ese plan financiero, pues obviamente...

mente sea diferente. O sea, que se convierta en realidad. Tengo una pregunta. Ahí te va. ¿Cuánto realmente deberías de ahorrar para el famoso enganche hoy con esta inflación y más en California? Claro, si vas a Arizona, Nevada, Texas, a otros estados de la Unión Americana, quizás ocupes menos, dependiendo, ¿eh? Pero California requiere de una gran cantidad. Por eso, cuando uno ya tiene el ahorro, y muchas veces lo haces a través de fondos mutuos, ETFs, algunos utilizan los planes de jubilación, los 401k, o sea, puedes retirar dinero y darlo como enganche y no tienes que pagar multas si tienes menos de 59 años y medio de edad. Pues yo comenzaría con 5 preguntas muy sencillas que hay que hacerse siempre. Primero, ¿tengo estabilidad en mis ingresos antes de invertir en bienes raíces? ¿Sí? O sea, no necesitas saber exactamente cuánto vas a ganar durante los próximos 30 años, claro que no, si tienes una hipoteca de 30 años, pero sí necesitas cierta estabilidad financiera, tu trabajo debe ser estable. La segunda pregunta es, ¿tienes dinero después del down payment? O sea, no solamente es el enganche, sino también un poco de ahorros, el fondo de oportunidades, el fondo de emergencia.

casa, te la venden hermosa, pero cuando llegas a la casa resulta que ya se descompuso la plomería, aunque hiciste una inspección, el techo tenía por ahí algunos arreglillos que no te dijeron. Bueno, tantas cosas que ocurren y que al final tienes que sacar ese fondo de emergencia. Y después de comprar, pues siguen existiendo muchas emergencias, ¿sí? El automóvil se descompuso, por ejemplo, alguien se enferma, situaciones adversas, se rompe la tubería, o sea, hay que pagar el plomero, el electricista, se daña el refrigerador, la vida continúa, ¿cierto? Bueno, hay una pregunta tercera. ¿Puedes pagar cómodamente el costo completo de la casa? Y aquí está uno de los errores más frecuentes. Te lo quiero mencionar y pon atención. Mira, no preguntes.

0: La cuarta pregunta sería, ¿vas a permanecer varios años en esta propiedad? Comprar, vender, ¿sabes qué? Comprar y vender también cuesta dinero. Hay que pagar comisiones, hay que pagar impuestos, aunque cierto, la residencia tiene un beneficio fiscal. Si vives en ella más de 24 meses consecutivos o menos de ese tiempo, tienes la alternativa, bajo el código fiscal, de eximir de impuestos $250,000 por persona, por pareja, casados por el civil, sería $500,000. Y si piensas mudarte pronto, pues a lo mejor podría ser rentar la mejor alternativa, ¿o no lo ves así? Por eso, amigos y amigas, estamos aquí para darte ideas y sobre todo, pues, esta quinta pregunta que hay que hacerse. ¿Estás comprando porque puedes o porque sientes presión? Porque muchos lo hacen por presión. Y yo creo que aquí, fundamentalmente, deberíamos estar pensando cómo puedo yo invertir en el sector inmobiliario sin que me sienta presionado. Es importante eso. Por eso no compres porque tu primo, porque tu hermano, porque alguien compró. No, compra porque realmente estás preparado para invertir en el sector inmobiliario. Y máxime ahora que los precios pues están muy elevados. Bueno, estamos aquí en Segunda Opinión y quiero escucharte. Hay que aprender y sobre todo buscar los datos a través de Segunda Opinión. Y estamos aquí para escucharte.
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0: Estaba recordando que muchos compran porque las redes sociales te hacen sentir

0: favorablemente, pues puede regresar una mayor cantidad de compradores al mercado. ¿Y qué crees? Cuando las tasas de intereses bajan, el precio sube. Cuando las tasas de intereses suben, los precios deberían de bajar. No ocurrió así durante el COVID. O sea, 2020, 2021, 2022, fue todo lo contrario. Subieron las tasas de intereses en el año 2022 y los precios se mantuvieron muy por encima. Continuaron subiendo porque la demanda era demasiado y además, pues obviamente, la manipulación por parte del gobierno federal. Por eso hay que aprender. 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
0: Bueno, siempre.

0: Mejía.
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2: Tener la oportunidad de establecer esa empresa o ese negocio que ya lo tienes gestado en tu mente, pero muchas veces por no tener los datos o la información de cómo tener el acceso al financiamiento. Como tú bien lo sabes, muchos empresarios no avanzan porque no tienen el acceso a ese tipo de capital para invertir o el capital de riesgo. Pregunto, en estas expos, ¿quiénes son los que patrocinan? ¿Quiénes son los que están detrás de toda esta infraestructura? Aparte del clasificado, aparte de su socio de negocios, para darle, obviamente, las herramientas a todos aquellos que, como ya mencioné, el que quiere, por ejemplo, tener esa línea de crédito, que diga, ah, aquí está justamente en su socio de negocios una oportunidad para expandir mi sueño y darle vida.
3: Sí, muy buena pregunta, Manuel. Yo creo que todo está conectado, ¿no? O sea, cuando uno decide hacer una compra, comenzando con el tema que estabas desarrollando de una casa, la casa con el tiempo va adquiriendo plusvalía. Cuando tienes plusvalía también después puedes conseguir un préstamo sobre tu casa, ¿no? Las líneas de crédito que se llaman.
2: Correcto.
3: Entonces, eso te puede facilitar para poder comenzar un negocio. Pero aquí en Estados Unidos también puedes comenzar un negocio sin ningún tipo de capital. Puedes hacerlo completamente, puramente con crédito. Lógicamente el crédito se consigue teniendo buen crédito, ¿no? Pagando las cuentas a tiempo. Pero aparte de eso también, cuando uno asiste a este tipo de expos, ahí vas a encontrar, por ejemplo, gente que conoce muy bien finanzas, acceso a capital, como bancos como BMO, Banco de América, Small Business Administration, que le dan toda la guía de lo que pueden hacer para conseguir este tipo de capital. Así que ese día, aparte de la comunidad financiera, también vamos a tener speakers que tienen experiencia en haber abierto sus negocios, y voy a mencionar precisamente los que van a estar este septiembre 23, que es un miércoles de 5 de la tarde a 9 de la noche. Ese día nos va a acompañar Raúl Rodríguez, que es el dueño fundador de Novita. Actualmente tiene 31 localidades y también está planeando comenzar a abrir más localidades en Texas, Arizona, en todo lo que es Nevada. Así que es una compañía en crecimiento. También vamos a tener a Esmeralda Hernández. Y Esmeralda Hernández tiene una historia muy única e inspiradora. Ella de niña, con su mamá, con su familia, iban a Swatmeet a vender. Y luego, a través del tiempo, preparación, educación, aprendizaje continuo, ahora ella es dueña de una compañía que se llama Beauty Creations, que está en 47 países en el mundo. Está en localidades como CVS, ahí pueden conseguir sus productos, lo que son maquillaje. Pero lo importante de esto es que ese día, cuando hablamos del network, ustedes pueden escuchar sus experiencias, su historia de primera mano y hacer preguntas. Lleguen preparados con preguntas puntuales porque serán preguntas que les va a ayudar a hacer buenas decisiones. Así que yo los invito ese día. No va a haber ningún tipo de cobro, todo es gratis, solo tienen que apartar su tiempo y acompañarnos ese día.
2: ¿Cuál es el día? Ya dijiste horario de 5 o 9 de la noche. Sí. ¿Cuál es el día? Y obviamente la ocasión para que aquellos que nos están escuchando, que trabajan de lunes a viernes, inclusive el sábado, pues tienen su pequeño negocio, quieren expandirlo y crecer, ¿no? Quizás algunos venden alimentos, o sea, otros tienen landscaping, no sé, tantas actividades que hay en negocios que obviamente esto puede dar una oportunidad para crecer. Aquellos que tienen su negocio de limpieza, inclusive, oye, crecer y tener una buena oportunidad a

0: través de este tipo de expos. Te escuchamos.
1: Sí, va a ser el miércoles 23 de septiembre en el Sport Complex de Norwalk. Lo pueden buscar ahí en las redes sociales, en Google pueden encontrar, o busquen mejor nuestra página, susociodenegocios.com. Ahí va a estar toda la información, ahí mismo se pueden registrar, está el horario, está la dirección, está cómo llegar, cómo prepararse.
0: Claro.
1: Está toda la información que ustedes pueden necesitar para tenerlos ahí, y va a ser un gran gusto poder saludarlos ese día.
0: Fíjate, Eduardo, compañías de construcción, por ejemplo, ¿no? De bienes raíces, agencias de seguros, no sé, contabilidad, ya lo dijiste, la cuestión de la belleza, sí, la transportación. ¿Cómo puede una persona saber cuando ese pequeño negocio puede convertirse realmente en una gran empresa desde tu experiencia y obviamente ayudando a que esos negocios también vayan creciendo conforme se van publicando, ¿no? Y hablaste de la cuestión digital. Háblanos de esto, por favor.
1: Yo siempre digo que todo está conectado, como lo mencioné hace poquito. Cuando uno tiene un plan de crear una empresa, de ser un emprendedor, lógicamente uno tiene que tomar esa decisión. Pero una vez que tomas esa decisión, te tienes que nutrir de gente que te puede ayudar en el negocio. Te puedes nutrir de un buen abogado, de la parte legal, asesorarte en finanzas. También tienes que guardar cierto segmento de todo lo que crea ese negocio para invertir, ¿no? Porque todo esto va de la mano. Tienes que tener diferentes frentes abiertos. A la larga es que se ve el beneficio. Nunca es a corto plazo. Hay que esperar, como cuando compras una casa. No adquiere valor de un día para el otro.
0: Hay no es inmediato. Años.
1: No
0: claro.
1: es inmediato. Y eso es en la bolsa de valores, en negocios, en la educación.
0: Lleva tiempo, ¿no?
1: Lleva tiempo, correcto. Entonces, regresando a cómo haces que crezca tu negocio. Trabajas al día a día, pero también tienes que dedicar tiempo a educarte. Y lo que hace crecer un negocio, yo lo que he visto, es la publicidad. Porque en estos días, si la gente... Puedes tener, yo siempre digo, el producto más bonito, más hermoso, pero si nadie sabe que lo tienes, nadie te lo va a comprar.
0: Claro.
1: Entonces, hay que dedicar también un presupuesto para darle a conocer de diferentes maneras. Pueden hacerlo por medios impresos, por social media, por... como ustedes quieran, por radio, por televisión. Lo importante es que el negocio se dé a conocer, porque de lo contrario, la competencia es muy feroz. La competencia está un paso adelante. Y si uno no piensa, no analiza, no valora todas estas circunstancias, eventualmente el negocio paga el precio que puede ser extinción. Lamentablemente, esa es la palabra, ¿no? Hemos visto que, por ejemplo, las estadísticas a nivel de estado es que de cada 5 negocios que abren, 4 cierran. Solamente se queda uno después de 5 años. Entonces, hay que ver que todas estas herramientas que se pueden adquirir yendo a estos seminarios, a otros que hay, toda la educación que tú das diariamente en tus programas y también en tus seminarios, todo esto va sumando. Uno
0: claro.
1: va aprendiendo. Entonces, eso ayuda a que los negocios siempre sigan saludables, que uno sea proactivo, que uno sea visionario. Conté la historia original del clasificado, donde hace más de una década decidimos entrar al mundo digital. Yo he visto la competencia que no entró a tiempo y lo que dije hace un ratito,
0: pagaron perecieron. El precio,
1: perecieron, exactamente.
0: Claro. Ahora, Eduardo, ¿cuáles son los errores más comunes que ustedes han observado a través de los años entre los pequeños empresarios y latinos? Pero háblame de esto después de esta pequeña pausa.
1: Perfecto.
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0: ¿Será esto falta de planificación? ¿Qué será? Cuando estamos hablando del marketing de nuestras empresas y hablamos al principio de la compra de una propiedad que tiene que ver con decisiones, ¿sí? Cuando compramos, invertimos y a la vez pues buscamos las diferentes alternativas de cómo traer estabilidad, seguridad para nuestras personas, nuestras familias, etcétera, etcétera. Pero la pregunta que quedó en el aire, regresamos con Eduardo Mejía. Eduardo, ¿cuáles son esos

0: pequeños o grandes quizás aspectos que no le pone atención el empresario y se queda en el mismo lugar y no crece, no avanza y se conforma?
1: Mira, he visto a través de los años, porque he estado de los dos lados. Por un lado fui dueño de negocio por más de 20 años y por el otro lado ahora asesoro a negocios. Entonces he podido estar de los dos bandos, por decir, ¿no? Y una de las cosas que yo he observado es de que el emprendedor, cuando comienza su negocio, es bueno en lo que hace. Por ejemplo, si montas un restaurante, eres bueno en cocinar, conoces las recetas, sabes cómo atender al cliente, el customer service, y eres muy bueno en eso. Pero el error principal es que el dueño de negocio quiere hacer todo. Quiere llevar la parte de contabilidad, quiere hacer
0: hombre orquesta, ¿no? Como decimos, ¿no?
1: Exacto. Quiere ir a comprar los productos, es el que va a negociar con esto, es el que vende, el que compra, el que arregla si se descompone la plomería. Entonces, el asunto es que tu tiempo vale oro.
0: Claro.
1: Y dedícate a lo que sabes hacer y eres un experto. El resto tienes que contratar gente. Tienes que contratar gente que haga diferentes tipos de trabajos y que muchas veces en su campo pueden ser mucho mejor que uno. Entonces, uno también tiene que proveerles con estabilidad, entrenamiento, capacitación y estar al tanto, por supuesto, como dueño de una compañía, estar supervisando todo. Aparte, también como lo dijimos, tienes que promover tu compañía. Ya sea que haga networking, yendo a expos, escuchando programas, escuchando videos, todo lo que sea aprendizaje.
0: Claro. Ahora, el uso de la tecnología, ¿hasta qué punto en tus, ahora sí que los años de experiencia, ves cómo las pequeñas empresas que antes no estábamos tan, ahora sí que ligados a la tecnología, pero la innovación, la inteligencia artificial, nos está llevando a ese punto? ¿Cómo ves ese cambio de adaptación que puede tener el pequeño empresario?
1: No hay que tenerle miedo a la tecnología porque vino para ayudarnos. A veces creemos que vino para reemplazarnos y no es así. Vino para ayudarnos. Y ahora te digo, porque soy testigo de eso, muchas veces yo en leer reportes o en crear reportes me podía durar unas cuantas horas hacerlo, dependiendo del reporte. Y ahora con ayuda de la IA, AI, ChatGPT o Claude, lo que sea, lo puedo hacer en 5 minutos. Y todo mi equipo de la misma manera. Entonces, eso hace que te liberes de tiempo para que puedas hacer otras cosas. Así que pero hay que estar al día, ¿no? Por eso yo siempre no me pierdo tu programa Al Día con la Tecnología, con mi checa y contigo, porque uno va aprendiendo lo nuevo. Y lo nuevo siempre uno tiende al principio a rechazarlo, porque uno no está...
0: La adaptación,
1: la
0: ¿no?
1: La adaptación, correctamente.
0: Y la realidad de que no puedes frenar la innovación tecnológica y que está tomando un auge que no se puede frenar.
1: Correcto.
0: Ahora, hay muchas personas que dicen, yo soy muy bueno haciendo este trabajo, haciendo aquello, pero no soy bueno para vender mi trabajo.
1: Correcto.
0: ¿Qué le podemos decir a estas personas que en este momento dicen, hey, quisiera yo avanzar, pero no sé cómo hacerlo? ¿Cuál sería la indicación que le puedes dar?
1: Mira, hay dos maneras de poder llegar a esta situación. La primera es que si no eres bueno para vender, pues contrata a una persona que sea buena para eso. Y si no...
0: Trabajo en equipo, ¿no, Eduardo?
1: Trabajo en equipo. Claro. Pero si al principio, porque yo estuve también ahí, al principio no te dan los medios para poder contratar gente, aunque lo quisieras, y uno tiene que al principio, como tú lo dijiste, Manuel, ser el hombre orquesta. Eso es bueno al principio. Entonces, si es así la situación, uno tiene que autoeducarse, ¿no? Empezar a leer libros de ventas, de negociación, de customer service, de qué es lo que le gusta a la gente. Porque ahí ya entra también todo lo que es psicología, body language, o sea, diferentes cosas. Entonces uno tiene que aprender a saber cómo es la otra persona, porque no todo el mundo es igual que uno. Hay una gente que es todo, que tiene que ser visual. Uno le puede hablar y ellos dicen, sí, pero lo quiero ver.
0: Claro.
1: Entonces uno tiene que mostrar. Y hay otra gente que le gusta que le hablen porque es auditiva. Entonces uno tiene que desarrollar la comunicación de una manera donde sea bien explícito y no que no le malinterpreten lo que uno quiere decir.
0: Ahora, ¿qué tan importante es aprender marketing? ¿Sí? Esa palabra clave, ¿no? O sea, la mercadotecnia. ¿Qué tan importante es aprender también

0: las ventas, ¿no? Para que un negocio pueda crecer desde tu perspectiva. Porque muchas veces dicen, no, ya estoy listo, ya la gente va a venir a comprarme, no tengo que hacer nada. Pero ¿qué tan importante es aprender a hacer marketing en este año 2026? Y lo vamos a responder como una segunda opinión después de esta pausa.
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0: A ver, platícanos esta parte, porque el marketing, las ventas, el contacto, lo que llamamos el customer experience, ¿no? La experiencia del que consume, del que al final es el que va a darte el capital para que sigas avanzando, ¿no?
2: Correcto. Uh-huh. Mira, marketing es, yo creo, una de las cosas básicas para que un negocio crezca. Porque uh-huh. llega un momento en que lo que sabes hacer, recomendaciones, gente que pasa por la calle y ve tu negocio, tiene cierto tope. Porque uh-huh. La gente no va a pasar caminando mucha más gente de lo que diariamente pasa. Aparte hay que considerar algo también. Hay gente que se mueve de residencia. Alguien vivía, por ejemplo, en Downey y ahora uh-huh. vive en Inland Empire. Entonces, ciudades también van perdiendo población. Llega gente nueva que a lo mejor no conoce de tu negocio. Entonces, cuando hablamos de marketing, hay que considerar dos cosas. Primero es que tiene que uno entender que como representante, porque eres el dueño de tu compañía, lo que se llama venderte a ti mismo. Tienes que saber cómo llegar con la gente, cómo hablarle, incluso cómo saludarlos. Especialmente aquí en California, donde hay gente de todo el mundo.
0: Sí.
2: Gente de diferentes países de Latinoamérica, claro. de Europa, de Asia, de todos lados. Entonces uno tiene que ser como un poco universal de cómo tratar a la gente,
0: ¿no? O sea, hay que prepararse en todo sentido,
2: sí,
0: ¿no? O sea, desde, como dices tú, desde el saludo, entender la
2: Correcto.
0: Cultura, si son de México, Centro, Sudamérica, si vienen de Europa, inclusive
2: Correcto.
0: Aquí mismo nosotros, ¿no? Que hay una cultura muy diferente. Y qué bien, ¿no? Que a través de esta expo, por ejemplo, la próxima, que es su socio de negocios, está programada para un miércoles 23 de septiembre, si bien recuerdo, ¿verdad?
2: Correcto, es el 23 de septiembre.
0: De 5 a 9 de la noche y se puede aprender esto y mucho más. Háblanos precisamente de esta expo, dónde va a ser para que los que se están conectando con nosotros, que nos están enviando también mensajes, pues obviamente puedan darse cita y que además saque del máximo provecho de su socio de negocios.
2: El tema de esta expo de su socio de negocios es iniciar, crecer y triunfar, que son las tres uh-huh. etapas de un negocio. Va a ser el 23 de septiembre, es un miércoles, de 5 de la tarde a las 9 de la noche.
0: Uh-huh.
2: Todo es gratis, la entrada es gratis, la comida es gratis, el estacionamiento es gratis, la enseñanza que van a tener ahí es gratis.
0: Y es en español, obviamente.
2: Y es totalmente en español, correcto. Todas las personas que son invitadas para hacer los speakers uh-huh. que les llamamos, es gente que habla completamente en español, es para empoderar a la comunidad latina. Buscamos siempre que lleguen y consigan herramientas de aprendizaje, que sepan conectar con la gente. A veces uno dice, pero no soy muy bueno para eso. No se preocupen porque al estar ahí, la puerta está abierta. Gente que llega con la misma finalidad de querer conocer a gente, comparten tarjetas, comparten sus historias. Así que es un día de no perdérselo. Sé que el día 19 de septiembre es tu conferencia.
0: Sí.
2: También voy a estar ahí.
0: A las 11 y media de la mañana.
2: A las 11 y media. Entonces,
0: así es.
2: Hay que ir a los dos. Hay
0: claro.
2: que hacer tiempo cuando es de aprendizaje
0: sí,
2: y
0: sí.
2: es gratis. Hay que estar ahí.
0: Hay que capacitarse, ¿no?
2: Correctamente.
0: Entrar en el networking, me encanta eso.
2: Entrar.
0: Y bueno, el panel de empresarios, sí, en el caso nuestro, pues tener especialistas de cómo planificar, proteger el patrimonio, evitar una serie de problemas y de conflictos a los herederos, cómo invertimos en la bolsa. O sea, todo tiene que ver con networking. Y bueno, creo que aquí sin duda es empoderar a nuestra comunidad hispanoparlante, al empresario, al que todavía cree que necesita mucho dinero para empezar un negocio, cuando en esos tiempos realmente lo que se requiere son ideas y el deseo ardiente de empezar algo que va a marcar el rumbo y la trayectoria de su persona y de sus familias. ¿Qué es lo que se puede esperar?

0: esperar o cuáles son las ideas básicas que una persona que está a punto de decir yo quiero ir y que al final dice esto es lo primero que yo quiero recibir de su socio de negocios? ¿Cuál sería esa idea inmediata?
1: La idea inmediata es llegar francamente abierto a recibir todo tipo de conocimiento. Y por ejemplo, les comparto, mucha gente hablamos a diario de lo que es la inteligencia artificial. Uh-huh. Lo que mucha gente no sabe es que la inteligencia artificial en su negocio lo puede ayudar, pero de una forma excepcional.
0: Exponencial, ¿no?
1: Exactamente, les pongo un ejemplo. Uh-huh. A veces la gente hace anuncios, ¿no? Social media o lo que sea, y a uno lo llaman a 10 horas, porque todo el mundo acá trabaja en la mañana, en la noche, en la tarde, el fin de semana. Y uno, aunque quisiera estar disponible las 24 horas del día, los 7 días de la semana, es imposible porque uno tiene también su vida personal.
0: Claro.
1: Lo que hace la inteligencia artificial es que cuando la gente le escribe o le llama, la inteligencia artificial puede contestar por usted, ¿no? Uh-huh. La gente pregunta, por ejemplo, ¿a qué horas abre? ¿Qué servicio da? Cosas por el estilo. Y la inteligencia artificial responde. O sea, de esa manera usted, ajá, ya no tiene que estar pegado al teléfono, pegado, claro, a la computadora, tal vez está en, no sé, en un concierto, en una cena, en un cumpleaños de una familia. Entonces la inteligencia artificial los puede ayudar. Mucha de esta información la van a recibir ese día, pero aparte, lleguen listos para preguntar. Francamente, yo he visto que los dueños de negocios, los que han hecho cosas importantes o que han iniciado algo y se han agrandado en sus negocios, están predispuestos a compartir todas esas experiencias, uh-huh, de vida,
0: claro,
1: de enseñar. Lo único que falta es que uno sea un poquito atrevido y que les pregunte. Entonces, ese día es para eso.
0: Fíjate que hay muchas personas, Eduardo, que comienzan un negocio porque quieren comprar una casa, regresando al tema, ¿no?
1: Sí.
0: Después quieren comprar una propiedad para invertir, para rentarla, tener ingresos pasivos. Después quieren crear un patrimonio para sus hijos, tener un fideicomiso, la parte testamentaria. O sea, ¿te das cuenta? Todo va ligado con, sí, el deseo. Sí, lo que, sí, yo quiero, lo quiero para mí y lo quiero también para los que yo más amo, ¿no? Y están viendo ustedes como empresa que el empresario latino ya no solamente piensa en generar ingresos, sino también en construir un patrimonio, ¿verdad?
1: Oh, definitivamente. Yo creo que esa es la parte donde hay una información que no es correcta. Mucha, uh-huh, gente, por ejemplo, cuando los visitamos dicen, ah, no, es que el latino no está metido en la parte digital, el latino no entiende la parte de inteligencia artificial. Es todo lo contrario.
0: Claro.
1: Pero esto, la gente donde latina es la que más está metido en esto. Y eso lleva al tema que me acabas de mencionar, ¿no? Dejar un patrimonio. La gente quiere comenzar un negocio porque, uh-huh, quiere mejorar, digamos, las finanzas de la familia. Todo es un riesgo, pero a mayor riesgo, mayores ganancias. Entonces ellos saben, bueno, me lanzo para abrir este negocio después me va a dar y volvemos a lo mismo, hay que saberlo dirigir, hay que seguir los, claro, pasos indicados para crecer. Y por eso hay que ir a este tipo de lugares donde se puede adquirir conocimiento. Pero sí, la gente está muy interesada en crear patrimonio y luego invertirlo.
0: Ahora, para la persona que nos está escuchando esta mañana desde su automóvil, el dispositivo digital, lleva quizás años diciendo, algún día voy a comenzar mi negocio, algún día voy a disfrutar, pero no tiene esa acción, ¿no? ¿Qué recomendarías para cerrar con broche de oro para aquellos que tienen ese deseo, pero no le ponen acción a esos deseos también?
1: Sí. ¿Cuántas veces hemos escuchado que dice, uno piensa en un producto, uh-huh, en un negocio, pero nunca lo hizo, nunca,
0: claro,
1: tomó la decisión final? Y luego uno ve que alguien más sacó ese producto, alguien más hizo ese negocio. Uh-huh. Y uno dice, pero si yo lo pensé, ¿no? Anteriormente, pero sí. Pero
0: me
1: no,
0: robaron la idea.
1: Me robaron la idea, pero no se tomó la acción necesaria.
0: Claro.
1: Así que es muy importante también entender que cuando uno comienza un negocio, uno no tiene todas las respuestas. Incluso cuando uno ya está dentro del negocio, uno dice, si hubiera sabido que todo esto era lo que...
0: Pues sí.
1: Pero todo tiene, la verdad, que vale la pena.
0: Hay un riesgo, ¿no?
1: Hay un riesgo.
0: Pero vale la pena tomar el riesgo.
1: Vale la pena.
0: Y obviamente cuando viene ahora sí que lo dulce, porque también tiene un poquito de todo.
1: Correcto.
0: Uno

0: dice, wow, valió la pena, ¿verdad?
1: Valió la pena. Entonces, no se tiene que saber todo para comenzar un negocio. Simplemente hay que tener el deseo, hay que tener, por decir, el valor de hacerlo, pero uno se tiene que acompañar uh-huh. también del conocimiento. Una vez que se tienen ahí esas está. Tres cosas, se lanza y después las cosas caen donde tienen que caer.
0: Muy bien. Pues, Eduardo, el tiempo se nos ha ido. 23 de septiembre, 5 de la tarde a 9 de la noche en Norwood Arts and Sport Complex. Así es que correcto. Es fácil llegar allí. Si no, visiten la página del clasificado. Todo es gratuito. Los alimentos, la entrada, el estacionamiento, etcétera, etcétera, incluyendo la información que les hemos dado el día de hoy. Muchísimas gracias, Eduardo Mejía, por estar con nosotros.
1: Gracias, Manuel.
0: Un placer. ¡Wow! Oye, una tremenda oportunidad.
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10: Muy buenos días, bienvenidos a Dinero Sin Filtros, les saluda Palmira Pérez y hoy vengo solita, Lilian Ramos no se encuentra con nosotros, pero vengo a hacerle una pregunta porque hay una situación como ser humano que somos, como raza humana, que a todos nos compete y es pertenecer. Todos en algún momento de nuestra vida queremos pertenecer y todos hacemos algo en la vida por pertenecer y aquí es donde nos estamos desangrando, donde casi nadie anota eso en su presupuesto. Hoy vamos a hablar del dinero que gastamos, no para nosotros, sino para que no hablen de nosotros, para pertenecer, para que se vea bien, para que quedemos bien, para que nos quieran, para que nos acepten, para que nos apapachen un poquito más, pero no contamos esos números que van saliendo de la cartera. Así que déjeme empezar con una pregunta incómoda a todos esos que nos están escuchando. Gracias, por cierto, a todos los que nos están escuchando en el radio, que están en las redes sociales, que van manejando en su camión, en su tráiler, en su casa, que están haciendo el aseo, que se están tomando el cafecito, que fueron a caminar al parque. Muchas gracias a todos los que nos están escuchando. Pero yo les quiero preguntar, ¿cuánto dinero el mes pasado gastaste realmente para ti? Sí, porque tú lo ganaste y lo gastaste. Pero ¿cuánto de ese dinero lo gastaste para ti? Porque quiero saber cuánto gastaste para obtener la mirada o la aceptación de los demás. Piénsalo unos segundos mientras te doy un dato que te va a dejar frío. Mira, según una encuesta de LendingTree, casi el 40% de los estadounidenses ha gastado de más para impresionar a alguien, ¿ok? ¿Qué significa esto? Que 4 de 10 personas lo hacen. Y entre los jóvenes es peor, porque es el 52% de la generación Z y el 46% de los millennials confiesan que lo han hecho. Pues, ¿cómo no?

Con razón no les alcanza ni para comprar casa ni para irse de la casa de los padres. Pero aquí viene lo que a mí me parece la puñalada, ahora sí que como dicen por ahí. Cuando les preguntaron por qué lo hacían, la razón número uno, fíjate, la razón número uno no fue la envidia ni fue el lujo, fue para sentirse exitosos. Sí, el gastar para impresionar a otros te hace sentirte exitoso. La segunda, para impresionar a la familia o a los amigos. Y la tercera, para impresionar, ¿sabes dónde? En un date, en una cita. O sea que estamos endeudándonos por una sensación, por una foto o simplemente por una cara. ¿Te suena eso? ¿Lo sientes familiar? Y esto no es un problema de gente sin educación financiera, déjame te cuento. Un dato del 2025 en una encuesta del Beyond Finance, el 66% de los estadounidenses dice que existe una presión cultural para comprar cosas que no pueden pagar. ¿Quiénes de los que me están escuchando se anotan ahí? ¿Quiénes compran cosas que dicen compro ahora y pago después? Quiero que me digan, dos de cada tres. Así que eso no significa que seas débil. Es que el ambiente, el sistema está diseñado para eso, para que gastes. Por eso tenemos que ser muy conscientes de cómo utilizamos el dinero y cómo no tenemos que caer en esa trampa. Señoras, señores que nos están escuchando, mucho ojo. En nuestra comunidad latina, esto tiene un sabor muy particular y le voy a decir por qué y seguramente se va a identificar. Porque a nosotros no solo nos importa lo que tenemos, nos importa lo que van a decir, qué va a decir la comadre, qué va a decir el compadre, qué va a pensar de mí, que soy un codo. No, es mi familia, ¿cómo no lo voy a hacer por lo menos una sola vez en la vida? ¿A poco no ha escuchado estas frases? ¿A poco no le resuenan estas frases? ¿Cuántas veces esas frases nos han sacado el dinero del bolsillo que simplemente no teníamos porque pagamos con la tarjeta de crédito? Hoy vamos a poner números a todo eso. Porque una cosa es la culpa y otra cosa es ver el precio en dólares. Y cuando lo ves en dólares, sin filtros, muchas veces se te quita lo generoso de golpe. Te voy a contar algo mío antes de que vayamos al corte, porque ¿cuántos de nosotros, desde que estamos jovencitos y empezamos a trabajar, decimos, no, pues es que yo apenas empiezo, no importa, me endeudo, todavía tengo años por venir? Y uno no se da cuenta. Y no le aseguran a uno el trabajo, no le asegura uno a uno la estabilidad, y gasta, y ayuda, y mantiene, y se avienta deudas para quedar bien, pero al final del día queda uno con la deuda en el banco, o se viene una devaluación, sobre todo los que estamos acostumbrados a vivir en México. ¿Cuántas veces no nos sorprenden ese tipo de cosas, no? Yo me acuerdo una vez cuando fue una devaluación de uno de los expresidentes, que literalmente yo había juntado mi dinero para pagar mi departamentito y ya cuando le dije a mi papá, aquí está el dinero para que lo vayas a pagar, amanecí y amanecí con la mitad del dinero porque se devaluó. Imagínate la deuda con la que me quedé por años. Así que quiero que lo pienses, quiero que te pongas a pensar cuántas veces no has quedado endeudado por el qué dirán, por el ayudar y cuánto nos cuesta esto emocional y económicamente. Cuando volvamos después de la pausa comercial, pero todavía falta tiempo para irnos a una pausa, te voy a contar cómo los latinos somos los reyes de los gastos. ¿Por qué? Por nuestra cultura, por la fiesta. Y son cifras que realmente nos duelen. Porque aquí entre nos, simplemente te pongo el ejemplo, la quinceañera. Las quinceañeras son hermosas, es una tradición, es el sueño de muchas familias desde el día en que nace la niña. Ay, tuve una niña, le voy a hacer sus 15 años, y bueno, ni se diga, ¿verdad? No vengo a quitarle la magia a los 15 años, conste, vengo a ponerle precio. Aquí en Estados Unidos, el costo promedio de una quinceañera, pues va entre los 15 y 25 mil dólares. Bajita la mano, ¿eh? Porque en muchos casos llega a los 30 mil. Bueno, eso sin contar que hay unos que se exceden y hasta medio millón de dólares se gastan, como sale ahí luego en la televisión o en el periódico, ¿no? Los de esos 15 años que se hacen verdaderamente loquísimos. Bueno, pues un estudio de una plataforma que se llama Mi Padrino encuestó a 525 mil quinceañeras y encontró un costo promedio, bajita la mano, de 22 mil dólares. Ajustados a la inflación de que va aumentando cada año, pues estamos hablando de que, póngale usted, gasta unos 28 mil dólares. Sí, así, 28.

$8,000 aquí en Los Ángeles, en las ciudades grandes. Una fiesta con salón, con vestido, con fotografías y con DJ. Todo eso le sale carísimo de París. Y ahora la pregunta sin filtros, ¿cuántas de estas familias que se gastan eso en la quinceañera tienen $28,000 en el banco? ¿Cuántas? Así, para gastarlos mañana. Muy pocas. Entonces, ¿de dónde sale? Sale de la tarjeta de crédito, sale del préstamo, sale del dinero del carro, sale de vaciar los ahorros. Y a veces esos ahorros son para su vejez, son para toda la vida. ¿Valdrá realmente la pena? Yo he visto familias que terminan de pagar la quinceañera cuando la muchacha ya está en la universidad. O peor, se les junta la quinceañera con el embarazo y la boda y acaban de pagar todo hasta que tienen 50 años. Por favor, aquí está, aquí es donde quiero que pensemos, porque no es el dinero, no es el amor a la hija, es esa diferencia entre las dos cosas, porque una cosa es querer a tu hija y dar tu vida por ella y decirle yo te voy a apoyar en todo, y otra cosa es decirle hija, me voy a endeudar el resto de mi vida por darte unos 15 años, ¿no? Y no para en los 15 años, vamos a seguir con la lista de las fiestas latinas. Nosotros los latinos somos muy pachangueros, hasta solamente de invitar al compadre el fin de semana, porque no nos queremos quedar abajo y queremos pagar la cuenta y demás. La boda, el bautizo, que en muchas familias se convierte en una fiesta de cientos de invitados. Y aparte, nunca queda uno bien.

0: estos eventos es una presión para nuestra comunidad, es una carga para esta presión que ya tenemos, porque tenemos que hacer lo que se vea bien, que no falte nada, para que la gente no hable, y para que si habla, pues que hablen bien. Piense un momento en ese gasto acumulado. Si en tu círculo hay 10 bodas, 15 quinceañeras, 20 bautizos en 5 años, y cada uno va con un regalo de 50, 100, $150, más la ropa nueva, porque no vas a repetir vestido, ¿verdad? No vas a repetir zapato, la bolsa, no, esa bolsa me la llevé a los 15 años, ¿cómo me la voy a llevar al bautizo? ¿Ya sacaste esa cuenta? ¿Sacaste la cuenta de realmente cuánto te sale esa invitación a la semana? Te va a asustar si te pones a hacer números, te va a asustar porque uno a veces no se da cuenta. Y ojo, porque hay un dato sobre en situaciones que sentimos más presión de gastar. Según otras encuestas que hay, el 77% de los adultos entre 25 y 85 años admite que ha gastado más de lo que le hacía sentir. O sea, gastas de más y ya ni sientes, o sea, ni sientes que lo gastaste. Te voy a poner un ejemplo aquí mío, personal. Vi mi estado de cuenta otro día en la tarjeta y eran $2,500. Dije, ¿en qué momento yo gasté $2,500? Dije, sí, he gastado pues 100, 200, 300, pero $2,500. Y es que uno no se da cuenta. Tarjeta, tarjeta, tarjeta, tarjeta. Y a la hora que te llega el estado de cuenta, ¿pero cómo es así? Pues sí, salir a comer, ahí te va. Salir a comer nada más. El 77% señala que tiene que pagar, se ve en situación de presión de que, por favor, yo pago, comadre, yo pago, amiga, tú nunca me invitas, nunca te veo, yo pago. El vamos a cenar de todos los viernes, váyalo acumulando, ¿cuánto gasta? ¿100, 200, $300? Porque el qué dirán no siempre es el gran evento, a veces es la cena de cada semana a la que no quieres decir no puedo porque te da pena. ¿Ya lo pensaste? Sí. ¿Cuánto dinero gastas para pertenecer? Es el día de hoy aquí en Dinero Sin Filtros. Así que lo invito a que reflexione conmigo, a que se ponga a pensar cuánto tiempo le ha costado tener lo que tiene, cuánto tiempo le ha costado ahorrar lo que ha ahorrado y cuánto tiempo le cuesta gastarlo. Porque en lugar de invertirlo, lo gastamos. ¿Para qué? Para ser aceptados, para pertenecer. Hay un detalle muy triste en todo esto. Sí. Se encontró que el 38% de las personas que se endeudaron para impresionar a alguien, fíjate lo triste, ese alguien ya ni siquiera existe, ¿sí? Ya ni siquiera le hablan a esa persona. Imagínate, te endeudas para quedar bien con la comadre, con el amigo, con la gente que está hoy en tu vida. Te endeudas, te compras el vestido para la boda, la bolsa, las joyas, el maquillaje, gastas. ¿Y luego qué? Te queda el recibo, te queda la deuda y termina la relación. Y ahí está. Ni siquiera que dejaste impresionado, acabó quedándose en tu vida, pero la que sí se quedó fue la sagrada deuda. ¿Te ha pasado? Bueno, pues recapacita un poquito. Porque ahora sí, cuando volvamos de la pausa, vamos a hablar de cómo en nuestra cultura casi no se habla en voz alta de todo esto. Las obligaciones financieras son invisibles. El préstamo, la remesa y el dinero que le damos a la familia por que tenemos, porque queremos, porque nos vemos obligados, aunque nosotros estemos ahogados, ayudamos y sacamos dinero. Le tengo cifras nacionales e internacionales que sobre todo esto, pero lo más importante, le tengo varias opciones para que usted deje de hacer esto y entienda un poquito cómo manejar su dinero, cómo dejar de sentirse culpable, cómo dejar de gastar para pertenecer. No importa la edad que tenga, todos hemos cometido estos errores, pero si está joven, que mejor que empiece ahorita a que se le quite esa culpabilidad. Y si está ya más grande, bueno, pues nunca es tarde para volver a empezar. Vamos a una pausa comercial y regresamos después del corte.
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0: Bueno, seguimos.

Bienvenidos aquí en Dinero Sin Filtros. Yo soy Palmira Pérez. Lilian Ramos no está con nosotros. Le mandamos un abrazo en donde quiera que esté. Y el día de hoy estamos hablando de esos gastos para pertenecer. Porque el pertenecer es una cuestión social en la que es inherente a nosotros. Porque el ser humano tiende a tener la necesidad de pertenecer todos, porque por pertenecer nos casamos con personas de otra religión, por pertenecer nos unimos a amistades que a lo mejor pues no nos gustan mucho, pero tenemos que pertenecer, queremos estar, queremos cambiar a lo mejor de vida, cambiar de ámbito, de ambiente. Entonces, invertimos en nuestra apariencia, invertimos en impresionar, invertimos en un regalo, invertimos en ese vestido.

invertimos en impresionar a la familia, porque a caramba, ¿cómo no? ¿Cómo no le voy a dar esa fiesta a mi hija del bautizo, la primer nieta o es el primer hijo? ¿Cómo no voy a gastar? ¿Cómo no voy a invitar a los González? ¿Cómo no voy a invitar a los Ramírez? Y así se va haciendo la lista, la lista, la lista. Y al final de cuentas es un bautizo de un niño que acaba de nacer, que tiene unos meses y ni cuenta se da de la fiesta. Y los 200, 300 invitados, ni con ellos quedó bien. ¿Le ha pasado? Pues todo eso, lamento decirle, que lo hizo por pertenecer, por darse el gusto, porque así somos. Le voy a dar un gusto, le voy a hacer una fiesta enorme a mi ahijado, a mi hijo, a mi compadre, a mi lo que sea. Y se queda con la deuda de por vida. Después viene la cruda financiera al siguiente día, que no sabemos ni por qué lo hicimos. Bueno, a algunos les da la cruda financiera, a otros no les da, porque después del bautizo viene la primera comunión. ¡Ah, mi hija va a hacer la primera comunión! Después de la primera comunión, ¡ay, las famosas graduaciones! Se me estaban olvidando. ¡Qué tan famosas! ¿Qué tal aquí en Estados Unidos? Bueno, no sé si en México también ya se usen. Pero, digo, en mi época, la graduación era cuando usted salía de la preparatoria. Y era una fiesta, pues, medio así, ¿no? Ya la graduación era cuando uno se graduaba ya de la universidad, porque entonces sí había que celebrar, ¿no? No cualquiera podía con ese mérito. Son 18 años de estudio. No, pero aquí en Estados Unidos, la graduación del niño de kinder, como si fuera un gran mérito. No le quiero quitar mérito, es un gran mérito. Pero, por favor, el gasto, esos que los visten como señoritas y señoritos desde los 3 años, 5 años a los niños, vístenlos como niños, déjenlos que disfruten como niños. ¿Qué es eso de graduación y que toga y birrete y título? Y no, ¿dónde acaba ese título cuando tiene 18 años el niño? Ese dinero acaba en la basura. Ah, pero la primaria. Ah, la graduación de primaria. No, el festival de no sé qué. No, el mejor disfraz para mi hija. O sea, aquí hacen graduaciones de todo. Entonces, sí, vamos. Bautizo, confirmación que se usaba antes, no sé si se sigue usando, las graduaciones empiezan, la primera comunión, porque la niña llega a los 10, 12 años, su primera comunión, si es religioso, su primera comunión. Después la quinceañera o los Sweet 16, como le llaman aquí en Estados Unidos, hay que aventarlo de por vida. Yo he ido a las expo quinceañera, los vestidos cuestan, o sea, es impresionante, $4,000-$5,000 y la gente los gasta. Uno ve esas muchachas y les digo yo, ¿cuánto cuesta este vestido? Y aparte las muchachas, digo, se arreglan tanto que a veces se ven hasta mayores, ¿no? No se ve como una chica de 15 años. Y esos vestidos con esos tules y esos colores y eso grandote, todo en grandote, que jamás van a volver a usar el vestido. ¿Por qué gastar $5,000 en un vestido de esos? Mínimo. Hay otros que cuestan $6,000, $10,000. Si así son los 15 años, ¿cómo no va a ser la boda? O sea, por el amor de Dios, le estoy dando cifras de lo que cuestan las quinceañeras aquí. Me estoy yendo muy bajita. Hay gente que gasta $100,000 en una quinceañera. Bueno, ahí pregúntale a Manuel Ramos, que hizo la quinceañera de su hijo, de su hija. O sea, bajita la mano que invitando a 20 personas usted se gasta un dineral en la quinceañera de la hija. Pasa la quinceañera, ahora sí viene la graduación de veras, la de la high school. Ahí viene. Después, el otro gasto, ayudarle a la hija a ir a la universidad. Ah, no, ese no es un gasto por pertenecer, eso es para ayudar a la hija. Ah, pero luego viene la boda. Boda, no, es que gastan un dineral. Y luego después pues, se acaban divorciando, pues, ¿cómo? Pues, si nosotros nos pusiéramos a pensar y ahorráramos todo ese dinero pensando en, ¿sabes qué? Mejor en vez de gastar todo este dinero, se lo voy ahorrando a mi hija, se lo invierto a mi hija para que cuando tenga 18

años, eso le voy a dar de regalo para que ella haga lo que quiera con ese dinero. Bueno, el otro día sacábamos cifras, Lili y yo, de lo que puede juntar y de lo que puede tener su hija a los 18 años, simplemente poniéndole $100 en la cuenta al mes a su hija desde que nace. Entonces, hay que pensarlo muy bien, porque estos gastos por pertenecer a veces nos dejan sin pertenecer, porque después te acabamos tan endeudados que no tenemos ya ni para comprar un vestido nuevo y nos da vergüenza que nos vean, y eso no está bien. Así que seguimos aquí con este tema tan delicado y le voy a decir todo con mucho respeto, como se lo estoy diciendo, pero sin filtros, porque para eso estamos aquí, para hablar sin filtros. En nuestra comunidad hay un gasto que no aparece en ningún presupuesto y del que casi nadie se atreve a hablar. Le voy a decir cuál es. El dinero que mandamos y que prestamos por obligación a la familia. ¿Cómo no? ¿A poco no? Olvídese de las fiestas. Ahora vámonos al dinero que le damos a la familia. ¿Para qué? Para que nos quieran, para que nos acepten, para que pertenezcamos. Ah, yo la voy a ayudar a mi hermana, a mi tía, a mi mamá, a mi sobrina. Sí, porque a veces no es ni su obligación, es porque usted quiere darle.

0: Yo sé que me están escuchando salvadoreños, guatemaltecos, peruanos, de todos lados, pero solamente le voy a hablar de las remesas de México. En el 2024 enviaron 64.700 millones de dólares, así como lo escucha usted. Un máximo histórico. En el 2025 la cifra bajó a 61 mil millones, pero de todos modos es un montón. Y un dato que nos toca directo aquí, el 47% de todas las remesas de Estados Unidos a México, ¿sabe de dónde salen? De aquí, de California y de Texas. Imagínese usted, el 47% salen de aquí, de nuestros bolsillos. Esta remesa, esta promesa, remesa promedio, anda en unos 393 a $450 por envío. O sea, que las personas que envían dinero a México, eso es más o menos lo que envían. Y muchas familias mandan esto cada mes, mes tras mes y año tras año. Imagínese. Ahora, óigame bien. Mandar dinero a tu familia, bueno, pues es un acto de amor y de responsabilidad. Y no vengo a juzgarlo. No vengo a decirle que no lo haga porque yo lo hago. Yo ayudo a mi familia. Simplemente que hay que preguntarnos, ¿estás mandando desde lo que te sobra o desde lo que no tienes? ¿Desde dónde estás mandando? Porque hay una diferencia enorme entre ayudar o hundirte tú en la deuda para que otro salga a flote. Piénsalo. Cuando tú mandas $400 al mes que en realidad necesitas para tu propia renta o tu retiro, no estás apoyando. No estás apoyando, estás trasladando el problema. Porque hoy los ayudas a ellos. ¿Y a ti? ¿Quién te va a ayudar mañana? ¿Te has puesto a pensar en eso? Sí, tú estás navegando con todos. ¿Y quién va a navegar contigo? ¿Quién te va a decir, Juanito, tú me diste $500 aquella vez que los necesitaba, ahora que tú tienes 70 años y no tienes casa, déjame te doy esos $500? ¿Quién? Lo habrá. No digo que no, porque acuérdese que la excepción hace la regla. Pero ¿realmente se ha puesto a pensar en eso? Hay que pensar cuánto nos está costando comunidad hacer, como comunidad hacer todo esto, ¿no? Porque luego vienen los préstamos. Ay, eso se me estaba olvidando también. Ay, comadre, préstame. Amiga, no tengo dinero para pagar la renta, préstame. El primo, el compadre, la hermana que te pide prestado. Y en nuestra cultura decir no se siente como una traición. Pero mira que lo que sí nos está costando, pues es el bolsillo. Así que los datos duros vienen después de la pausa porque el balance promedio está en los números muy rojos y quiero que se quede pensando en esto. ¿Cuántas veces usted, por vergüenza, por pertenecer, porque no lo rechacen, dice sí, aunque no tenga y saca el dinero del bolsillo? Vamos a una pausa y regresamos después de la pausa.
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9: ¡Qué maravilla! ¡Qué hermoso sábado! Y si vive aquí en el sur de California, cuidado que hoy va a ser un día muy caliente también. Pero seguimos aquí en Dinero Sin Filtros. Lilian Ramos nos encuentra con nosotros. Le saluda Palmira Pérez de nuevo, porque si ya se le olvidó mi nombre, se lo recuerdo. Y le quiero decir que hoy estamos hablando de un tema que a todos nos atañe, porque todos lo hemos hecho en algún momento. Gastar para pertenecer. Sí, para que me acepten, para que me quieran, para que me apapachen o simplemente para que me inviten. Entonces doy el mejor regalo, soy la mejor vestida, me compro la mejor bolsa para la boda, le hago la mejor fiesta de 15 años a mi hija, la mejor graduación. Pero también hay otros gastos que hace uno para pertenecer que no precisamente son fiestas, que son los préstamos, que son las ayudas familiares, y en eso nos quedamos cuando íbamos a la pausa, porque estábamos hablando de los préstamos, ¿no? El préstamo al primo, al compadre, a la hermana que te pide prestado, y en nuestra cultura, pues decir no, se siente como una traición, pero mira que ese sí nos está costando bastante al bolsillo. Te cuento, el balance promedio de una tarjeta de crédito en los hogares hispanos o latinos anda en $5,510. Pero lo grave no es tener deuda, es ¿para qué es la deuda? Un estudio encontró que el 40% de los hogares latinos con deuda de tarjeta dependen de esa tarjeta para cubrir los gastos básicos de vida. O sea, básicos, renta, comida, transporte, médico. No estoy hablando lujos, ¿ok? Casi el

prestado dinero anteriormente y le había pagado. Pero ahora mi amiga, pues no tenía dinero. Y se le ocurre decirle, ¿sabes qué? No tengo dinero, pero si quieres voy y saco de mi tarjeta. O sea, por el amor de Dios, si no tiene usted dinero, ¿por qué va a sacar de la tarjeta para prestar? Porque ese dinero, la tarjeta le está cobrando a usted intereses. Y es lo que usted no se pone a pensar, que si no se lo pagan a tiempo para que usted liquide la tarjeta a tiempo, o si usted con la mejor intención va y saca ese dinero de la tarjeta para prestárselo, y si sigue utilizando la tarjeta y no tiene para pagar la tarjeta completamente, le van a cobrar intereses. Y su amiga no le va a pagar ese dinero con intereses, ¿verdad? Si es que se lo paga, porque acuérdese que a veces piden dinero, cuando piden dinero pierde uno la familia y las amistades. Digo, no quiero ser negativa, pero sí lo soy a veces. Así está. Y le aclaro que aquí el círculo vicioso que quiero que vea muy clarito en todo esto es que ya está usando la tarjeta de crédito, ya la está usando para comer, ya la está usando.

invitaron a los 15 años, tengo que llegar con regalo. No, pero ¿cómo voy a ponerme el mismo vestido que me puse para la graduación? Tengo que comprar vestido, que al cabo hay crédito. ¿De dónde crees que sale todo eso? Y después, ¿de dónde crees que lo pagas? Lo acabas pagando con intereses del 20 al 25% anual, si bien te va, porque ahorita estaba yo viendo unas tarjetas, te cobran hasta el 36%. Deuda que se multiplica sola mientras tú duermes. Sí, porque la fiesta te duró 4 horas, o si tú quieres toda la noche, pero la cruda realidad te va a durar más. Los latinos además tenemos una tendencia más alta a revolver el saldo, o sea, a no pagar la tarjeta completa cada mes. Y es que el promedio nacional, a veces, pues así, así es la única manera que pueden vivir y que pueden sobrevivir. Cada mes que no la pagas completa, ese favor que le hiciste a alguien o ese regalo que compraste para alguien, el banco te lo está cobrando con intereses para siempre. Te voy a decir algo que a lo mejor nadie te ha dicho.

No ayudas a nadie. Y con el dinero es igual. Un límite no es egoísmo, amiga. Es lo que te mantiene con oxígeno para poder seguir ayudando de verdad. Así que hay que entender eso y sobre todo hay que entender cómo este problema se ha acelerado. ¿Y sabes con qué se ha acelerado? Con las redes sociales. Con ver esas fotos de que esa familia vive mejor que tú, esa amiga tiene más que tú. Entonces tú quieres gastar para pertenecer. Sí. Te voy a dar mis cinco preguntas para saber antes de gastar si ese dinero es tuyo o del qué dirán. Así que escúchalas, te agarro un papel, toma un lápiz, porque las vas a tener que anotar para que seas honesto contigo mismo y para que seas honesto en tu vida y dejes de gastar para pertenecer, porque esos gastos no nos dejan absolutamente nada. Todo lo que hemos hablado hoy, las fiestas, las obligaciones, el gastar para impresionar, siempre existió, pero hoy tiene gasolina que antes no tenía, las redes sociales. Ponte a pensar nada más. Antes competías con tus vecinos, con tu cuñada, con la gente de la cuadra. Hoy compites con el mundo entero, literalmente. 24 horas al día, desde tu teléfono. 69% de los millennials y la generación Z sienten FOMO. ¿Sabes qué es FOMO? Fear of missing out. O sea, miedo de quedarte fuera. Ese miedo a quedarte fuera, a no pertenecer. De forma regular, por lo que se ven en las redes, uno siempre quiere pertenecer. El 40% de los jóvenes entre 18 y 25 años dice que compara su vida con la de otros en redes sociales y muy, muy seguido lo hace. Así que piensa.

cosa, pienses en que si algo te va a costar, pongamos $100, vas a comprarte un anillo que te cuesta $100, tendrías que tener en tu cuenta $300, porque tendrías que tener para comprarla 3 veces. Y si tienes los $300, entonces cómprate el de 100, cómprate el anillo, porque siempre hay que tener el dinero multiplicado por 3 en la tarjeta. Y si vas a comprarlo con tarjeta de crédito y sabes que al final de mes te vas a ver apretado para pagar la tarjeta de crédito, pues simplemente no lo puedes pagar y punto. No hay que tener tanto razonamiento ni ser tan inteligente para entender esto. La pregunta 3, ¿a quién estoy tratando de impresionar? ¿Y esa persona va a estar en mi vida en 5 años? Piénsale. Recuerda, el 38% terminó endeudado por gente que ya ni le habla. ¿Ok? Si vas a gastar para impresionar, nada más ponte a pensar, ¿esa persona va a estar conmigo en 5 años? Digo, ya si vas a gastar y no te quieres aguantar del gasto y quieres hacerlo porque quieres impresionar, nada más pregúntate, ¿va a estar en 5 años esa persona? Digo, por aquello que sea un justificante, ¿no? La 4. ¿Qué me está costando en realidad? No es el precio de hoy. Con intereses de más del 20%, ese gasto de $300 puede terminar costándote el doble. Cada dólar

cuando llega la cuenta. La gente que de verdad te quiere por tu fiesta, no te quiere por tu carro, no te quiere por tu regalo. Y la gente que solo te quiere por eso, no vale ni un dólar de tu deuda. Te lo repito. La gente que de verdad te quiere, no te quiere por tu fiesta, ni por tu carro, ni por tu regalo. Y la gente que solamente te quiere por el regalo, por tu carro o por la fiesta, no vale ni un dólar de tu deuda. Así que recapacítalo y piénsalo con la cabeza bien fría y no con el corazón. Gastar, según lo que van a decir, es dejar que otros manejen su chequera. Ten cuidado. Y tú trabajaste demasiado duro para entregarle el control de tu dinero a la opinión de alguien más. Esta semana te dejo con una sola

0: Gracias por habernos escuchado aquí en Dinero Sin Filtros. Y ya saben, nos escuchamos el próximo sábado, pero quiero cerrar dándole de nuevo estas cifras que realmente son impresionantes. Imagínese usted, imagínese los estudios de las quinceañeras, $21,000 a $28,000, las ciudades, que todo lo que uno paga en gastos, además de todo lo que uno paga cuando sale a restaurantes. Ya no sé si se ha fijado en los biles de los restaurantes cuando llegan. Ya no es el 15% de propina, ya no es el 10, es del 18 hasta el 25, y a veces se lo incluyen, aparte de otros gastos. Es carísimo, así que piénselo dos veces. No le digo que no salga, claro que salga, pero planifique. No gaste tres veces a la semana en comidas en la calle, no gaste invitando a los amigos. Invítelos una vez a la semana, no siempre. Va a decir que yo me voy a los extremos. Lo único que yo quiero es que cuide lo que tanto trabajo le ha costado hacer, para que lo pueda multiplicar y pueda tener un retiro mejor y una mejor calidad de vida. Así que no gaste por pertenecer, ¿ok? Porque luego vivir del día a día y estar dependiendo del qué dirán sale bastante caro. Yo soy Palmira Pérez, me despido el día de hoy. Muchísimas gracias por habernos acompañado. Recuerde nuestra conferencia el 19 de septiembre. Bueno, no es nuestra conferencia, es de la conferencia con Manuel Ramos, que ahí lo van a enseñar a planificar sus bienes. 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Conferencia de Proteja su Patrimonio será a las 11:30 de la mañana en Santa Fe Springs. Esperemos que ya para el 19 de septiembre el calorcito esté más bajo de como está ahora para que pueda asistir. Conferencia de Planificación de Bienes, sábado 19 de septiembre, 11:30, Santa Fe Springs. Proteja su Patrimonio. Regístrese llamando al 1-800-606-9954. Y este fin de semana, pues quédese en casita, disfrute del aire acondicionado, o vayas a un museo, o vayas a una librería, pero no se vaya a gastar por pertenecer. Yo soy Palmira Pérez, hasta la próxima.
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0: Muy buenos días, continuamos con Todo en Finanzas, amigos. Ya saben, estamos aquí para darte más datos e información, aunque sea solamente media hora, después empiezan los Dyers. Vamos a perdernos del radar político el día de hoy, pero ¿qué creen? Hoy quiero comenzar con dos frases para crear conciencia sobre este espacio y el tema que estaré desarrollando esta próxima media hora. Cuando cambia el precio del dinero, cambia el precio prácticamente de todos los activos. Y eso tiene que ver con política monetaria, tiene que ver con el discurso del día de ayer de Kevin Warsh, presidente de la Reserva Federal de los Estados Unidos, el día de ayer allá en Jackson Hole, en el cual pues dio a conocer qué es lo que puede deparar en cuanto al costo del dinero. Y el inversionista que solamente mira dónde está el mercado hoy puede llegar tarde. El que entiende hacia dónde se mueve el ciclo, pues obviamente se puede preparar mejor para el día de mañana.
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2: Amigos, estamos entrando en uno de esos momentos fascinantes de los mercados financieros. Y no necesariamente porque mañana vaya a ocurrir una crisis, no necesariamente por eso, sino porque tengamos que, a lo mejor, hacer decisiones que no son las mejores dentro del raciocinio y dentro, pues, de esa estabilidad que deberíamos de tener cuando hay volatilidad en los mercados financieros. Y tampoco porque podamos saber exactamente qué hará la Reserva Federal, aunque ya, repito, el día de ayer tenemos una idea. Lo interesante es que el mapa está cambiando. El mapa financiero está cambiando. Durante mucho tiempo, la pregunta fue la siguiente. ¿Cuándo va a bajar las tasas la Reserva Federal? ¿Correcto? Pues ahora está cambiando esa situación porque aparece otra pregunta completamente diferente en el mercado financiero. Y si el próximo movimiento importante de la Fed termina siendo hacia arriba, es decir, incremento del precio del dinero o de los dólares,

Pues fue claro, ¿no? La economía mantiene un mercado laboral relativamente estable, pero la inflación continúa demasiado alta. Los precios al consumidor en general en julio se mantuvieron en 3,7% anual y bueno, la inflación subyacente en el margen del 3,3%, todavía bastante lejos del objetivo del 2% de la Reserva Federal. Pero por eso el día de hoy quiero hablar de este nuevo mapa del mercado financiero y aprovechar el momentum. 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Tenemos que ir a la historia, analizarla, porque se repite. Se repite con nuevos actores, pero es lo mismo. Nuestras emociones son las mismas, los sentimientos, los altibajos del mercado, pero los actores son diferentes.

tratar de adivinar cada movimiento de Wall Street. Porque recuerden algo, amigos y amigas, la historia no nos dice exactamente lo que va a ocurrir mañana, pero muchas veces nos enseña dónde están los peligros y dónde pueden aparecer las famosas oportunidades en el mercado. Por eso el precio del dinero está cambiando el mapa y esa es justamente la información que te quiero traer, porque no hay que esperar a que cambie el mercado para comenzar a pensar. Hay que pensar antes que estar preparados cuando el mercado comience a cambiar. O sea, hay que tener todo esto con antelación, un plan, una estrategia. Porque si mañana las tasas de interés suben o vuelven a subir, la pregunta es, ¿tu portafolio está diseñado para ese escenario o solamente para el escenario que obviamente deseas que ocurra? Porque al final, pues está fuera de nuestro control. Y aquí comenzamos por entender dónde estamos.

Una distancia importante entre dónde estamos parados hoy y dónde la Reserva Federal quiere estar, que es el 2%. ¿Y aquí aparece el dilema? Hay un dilema. Sí, la economía estadounidense creció solamente el 1,5% anualizado durante el segundo trimestre al cierre, pues, del año, de este año 2026 en el mes de junio. Imagínate, 1,5%. Esto, pues, nos da una idea de cómo se van combinando los diferentes factores o variables. El crecimiento económico está moderado. El mercado laboral, pues, sí, está resistente o es resiliente. Pues tenemos esta guerra, ¿no?, que ha traído el precio de energía, ahora sí que en los altibajos, y eso limita la libertad de la Reserva Federal para hacer decisiones, y potencialmente el mercado, leyendo las terminales de Bloomberg, el mercado está anticipando el potencial del incremento de la tasa de interés o la tasa de referencia 25 bases de un punto, o sea, un cuarto de un punto. Y Wall Street comenzó a darse cuenta de esto desde

0: final, pues conlleve también una reducción de los precios en general. Sube la tasa de interés, los precios comienzan a corregirse, aunque el mercado lo hace por adelantado. 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Hay que dejar una herencia, no de problemas y de conflictos, sino todo lo contrario. 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
0: La historia nos entrega siempre una brújula, ¿sí? Nos da una idea hacia dónde se dirigen los ciclos, ¿no? Cuando uno los estudia, esos ciclos anteriores, no para copiar el pasado, sino para reconocer las señales del presente. Eso es lo que tenemos que ver. ¿Cuáles son las señales del presente? Si estás comprando simplemente lo que ha subido el día de ayer o estás buscando aquello que puede beneficiarte en la siguiente etapa del ciclo antes del cierre de este año 2026. Ya nos estamos aventando este año que empezó pues con muchos altibajos, como siempre, ¿no? Los mercados así son, el sistema capitalista así funciona con la oferta y con la demanda. Pero hay un estudio muy interesante de Berkeley que leí esta mañana y quiero pues ponerlo en perspectiva. Porque Berkeley estudió 5 ciclos de incrementos de tasas desde febrero de 1994, imagínate desde cuándo, y encontró algo muy interesante que me interesa que obviamente le pongas atención. La primera subida de tasas normalmente representa un punto de inflexión en el liderazgo del mercado, es el punto de inflexión. Fíjate en los números, durante los 3 meses anteriores al primer incremento de tasas, históricamente, el Standard & Poor's 500 produjo una ganancia mediana de aproximadamente el 2,2%. Las pequeñas compañías prácticamente no avanzaron, o sea, los small caps, pero 2 sectores destacaron, según estos estudios, esos análisis de esos ciclos económicos. ¿Cuáles subieron? Bueno, pues la energía. El sector industrial también subió. Ambos produjeron rendimientos medianos superiores al 7,5% durante los 3 meses anteriores al primer incremento de tasas. Ahí tienes una idea de dónde y cómo se puede beneficiar una cartera de inversiones. Mientras tanto, servicios de comunicación cayó aproximadamente el 2%. ¿Por qué puede ocurrir algo así? Es la pregunta que hay que hacerse. Porque una Reserva Federal que está considerando incrementar tasas generalmente no está observando una economía destruida, ¿eh? No lo está haciendo así. Todo lo contrario. Normalmente observa lo siguiente. Observa la actividad económica relativamente fuerte. Uno, Bueno, también tienen que ver la inflación, que ha sido el tema ya de muchísimo. La demanda por productos o servicios, las presiones salariales, que también pues obviamente pierde poder adquisitivo el ciudadano, los precios de las materias primas, los alimentos, la medicina, la transportación. Una combinación de todos estos factores es lo que revisa

justamente la Reserva Federal con relación a esta política monetaria. Por eso algunos sectores ligados a la economía real, o sea, a nosotros, a los de a pie, pues pueden comportarse bien antes del endurecimiento. Es decir, la energía se comporta bien. Ya dije, el sector industrial se comporta

De la misma manera, las compañías vinculadas con la infraestructura y las empresas capaces de trasladar precios, eso es importante. Negocios con flujo de efectivo. Y bueno, aquí aparece una palabra que probablemente vamos a escuchar mucho más en el transcurso. Es el valor. Valor, value. O sea, precio lo que pagamos, valor lo que obtenemos. Pues Berkeley encontró que históricamente las acciones value generalmente han resistido mejor que growth después de comenzar un ciclo de aumentos de tasas, especialmente dentro de las compañías pequeñas. Y la pregunta es ¿por qué? Bueno, pues porque precisamente cuando el dinero era extremadamente barato, con las tasas de intereses bajas, Wall Street estaba dispuesto a pagar enormes múltiplos por ganancias que podían llegar dentro de 5, 10 o 15 años. Pero cuando aumenta la tasa de descuento, el mercado comienza a preguntarse lo siguiente. ¿Cuánto ganas hoy? ¿Verdad? ¿Cuánto efectivo produces el día de hoy? Eso es lo que se pregunta Mr. Market. ¿Cuánta deuda tienes? Claro, sube la tasa de interés, pues cuesta más financiar, ¿verdad? Con tipos o tasas más altas. Es un cambio

Porque al final lo que estamos viendo es decirle al mercado, oye, enséñame el flujo de efectivo y a las empresas con las que estamos invirtiendo. Y eso puede cambiar rotundamente, completamente el liderazgo del mercado. Lo que sucede después de la primera subida, bueno, pues ahí viene una idea. Cuando cambia el ciclo, no abandones la inversión, ¿eh? Cambia la manera simple de administrar el riesgo. Solamente no hay que moverse, hay que mantenerse. Cuando cambia el ciclo, no hay que abandonar nuestras inversiones. Simplemente cambia la manera de cómo administrar el riesgo. Te voy a hacer una pregunta. ¿Qué porcentaje de tu portafolio depende de que las tasas permanezcan bajas para justificar sus valuaciones? Pues ahora, obviamente, viene quizás la parte más interesante de este estudio. Mira, pon atención. ¿Qué ocurrió históricamente después de que comenzó el ciclo de incrementos? ¿Sí te acuerdas? En el 2022, ¿sí? Cuando comenzó este incremento de los tipos de interés, pues tuvimos durante los 3 meses posteriores a la primera subida, pues el Russell 2000 registró una pérdida mediana.

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compañía pequeña, depende del crédito, pero cuando sube el precio del dinero, pues eso también importa mucho. Pagar muchos intereses, pues reduce los márgenes de ganancia, los márgenes netos. Y uno podría pensar lo siguiente: si suben las tasas de interés, seguramente los bancos son los grandes ganadores. Pues no necesariamente, créeme lo que no. En estos 5 ciclos estudiados por Berkeley, el sector financiero registró el peor resultado después del primer incremento. Ahí tienes una idea. Aproximadamente se contrajo un 8,4% durante el primer trimestre posterior al incremento. Y la pregunta es ¿por qué? Porque no basta con que suban las tasas de interés. Tenemos que observar la curva de rendimiento. Si las tasas cortas, o sea, las notas de la tesorería de 30 días, 90 días, la de 2 años, la de 5 años, etcétera, si las tasas cortas suben mucho más rápidamente que las tasas de interés de largo plazo, la curva puede aplanarse y entonces los márgenes de intermediación bancaria pueden comprimirse. Además, pues las condiciones financieras más estrictas pueden reducir justamente esos préstamos, ¿verdad? O sea, la gente califica menos para la hipoteca, líneas de crédito, el financiamiento empresarial, cuando hay fusiones de empresas, la actividad económica, la demanda del crédito. Y ahí tenemos una enseñanza importantísima en lo que estoy diciendo. O sea, nunca debemos invertir basándonos solamente en una tasa, una frase sencilla como esta. Tasas arriba, igual bancos arriba, y no es así. Es todo lo contrario. Los mercados son sistemas complejos y

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de sus ex compañeros con 83 lanzamientos. Scuba estaba dispuesto a salir en la séptima entrada al montículo otra vez, pero después de una conversación intensa con el manager Dave Roberts, este lo convenció de que su brillante actuación era más que suficiente. No necesitaba otra salida de más de 100 lanzamientos como sus dos anteriores y que el bullpen estaba apto para finalizar lo que había comenzado. Y Roberts tuvo la razón, ya que los Dodgers no permitieron más carreras de los Tigres por el resto del encuentro, pero sí anotaron dos. Una con la combinación de los emergentes Miguel Rojas remolcando a Kike Hernández. La otra por medio de un sencillo del veterano Freddie Freeman, quien aceptó el reto del manager de los Tigres AJ Hinch al decidir que el derecho Jacob Wagespack le pichara aún teniendo primera base abierta, con Teoscar Hernández en tercera y en el círculo de espera el derecho Mookie Betts. Freeman le hizo recordar quién era y envió una línea de hit al central remolcando la carrera de la victoria. Pero todo no fue color de rosas para el equipo azul, ya que nuevamente demostraron su inhabilidad de remolcar carreras al irse de 12-4 con hombres en posición anotadora, y en total dejaron a 15 corredores en las bases. Pero también hay que darle crédito al abridor de los Tigers, Drew Anderson, que pudo limitar el daño en contra de los Dodgers y no permitió que le anotaran carreras en 4 2/3. La buena noticia para los Dodgers de Los Ángeles fue la creación del bullpen, específicamente Evan Phillips, quien por un lanzamiento no pudo lograr una entrada inmaculada de 9 strikes, 3 outs, y Tanner Scott, quien pudo lograr una novena entrada, 1-2-3, llevándose el salvamento, algo que se le había imposibilitado de sus dos salidas anteriores.

vale muchísimo. Y también, pues, contra quién. Pero el hecho de que están dejando tanta gente a bordo viene siendo parte, para mí, de una observación que he hecho, pues, profunda acerca de cuando tú tienes un hombre que se envase en la, abriendo una entrada, tú tienes opciones, ya sea de coger las bases, ya sea de mover al hombre. Los Dodgers son un equipo que prácticamente juega ahora mismo de estación a estación. No hay esa amenaza, un Hassan Kim que te vaya a robar una base. Mookie Betts ya no es el mismo robador. Kyle Tucker, de vez en cuando, aunque está perfecto este año, no, de nuevo, no, pero es parte de todo el proyecto y dinamismo de una ofensiva que tiene que ser más variada. Cuando tú no estás bateando bien por hombres en posición de anotar, como el caso dice aquí, los últimos 30 juegos en juegos perdidos, que batea 213, el slugging es de 330.

0: vio la urgencia y puede ser, se arriesgó.
1: Exacto, por eso te mencionaba de que hay situaciones donde el mismo coach de tercera base tiene la mentalidad de que no estamos anotando, déjame yo arriesgarme. Ahora, ese tipo de jugada típicamente tú le aseguras que lo vas a hacer con dos outs, que lo vas a enviar sea como sea, con un out, tú dices, no, ¿quién va a batear detrás? Pero a veces en el pensamiento de tengo que anotar, o a veces el reporte te dice que Mel Jerry no es buen tirador, ahí es un tiro perfecto, y tú tienes que pensar muchas veces como dirigente, como coach, es decir, tenemos que arriesgarnos contra ciertos jugadores que no son tan certeros en sus tiros y tomar el riesgo a la hora ideal, considerando dónde está el equipo y el hecho de que no ha habido muchos hits en ese tipo de situación.
0: Definitivamente, ahí está. ¿Cómo uno puede también aprender cuando tiene una conversación con José Mota? Gracias, José.
1: Siempre.
0: Vamos a tomar la pausa. Cuando regresemos, presta mucha atención porque vamos a conocer a Andrea Lapointe. Muy importante para la organización de los Dodgers y los detalles los tenemos en Damas en el Deporte.
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0: ejemplo, a muchos, a Zazueta, por ejemplo, que yo te puedo decir que hablo muy seguido con él, que está avanzando rápidamente, tú apenas lo has tenido un par de años, ha de ser muy difícil para ti el poder dar esa noticia, ¿no?
1: No, claro, claro. O sea, es que obviamente es el parte del trabajo, pero a la misma vez ver al éxito del muchacho es el mejor parte del trabajo.
0: Sí, sí, sí.
1: Y al igual, lo más importante es que sabemos, eso es lo que nos empuja a asegurar que estamos haciendo todo que podamos mientras que un muchacho está con nosotros. O sea, no importa, o sea, ahora mismo tenemos 165 puestos en Liga Menor.
0: Wow.
1: Y no importa si uno es el prospecto número uno o el número 165, uh-huh. Queremos que ellos se sientan que
0: importa.
1: Estamos tratando de sacar lo mejor de ellos. Uh-huh. Sí, o sea, que nos importa.

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2: ¿Qué tal? Te saluda Carlos Álvarez desde el Comerica Park, la casa de los Tigres de Detroit, que reciben en este segundo partido de una serie de tres nuevamente a los Dodgers de Los Ángeles. Mi nombre es Carlos Álvarez. Más adelante se une nuevamente a la transmisión mi compañero José Mota desde aquí, desde Detroit, hasta donde esté. Un fuerte abrazo para Luis Alfonso Cuchito Cruz y también el hombre encargado de los controles, Efren Mesa Jr. Vamos a hablar un poquito de las claves de este partido para los Dodgers de Los Ángeles y me quiero concentrar en la parte alta de la alineación de los Dodgers de Los Ángeles, y ya es un tema repetido en el día de hoy, en esta previa, el hecho de dejar corredores en posición anotadora. Y por qué quiero hablar específicamente de la parte alta de la alineación de Otani, Freeman, Mookie y Muncy también. Es lo que han hecho en los últimos 7 partidos, que tienen la capacidad de hacer mucho mejor trabajo de lo que hemos visto hasta ahora. Otani en los últimos 7 partidos está bateando 148, lo que me llama la atención. No ha conectado cuadrangulares, se ha punchado en 10 ocasiones y tampoco ha remolcado carreras. Mientras que Freeman ayer remolcó una carrera y eso es un punto muy positivo. Está promediando 276, muy bien, en los últimos 7 partidos, pero se ha punchado 6 veces. Solamente ha remolcado esa carrera en los últimos 7 partidos que vimos en el día de ayer. Mientras que Mookie Betts tiene buen récord, o buen promedio, 269 para los últimos 7 partidos. Lo bueno de Mookie es que no se poncha,

pone la bola en juego, pero sería bueno que limitara esos super elevados hacia los jardines donde se le hace fácilmente el out. Solamente ha remolcado 3 carreras, mientras que Muncy, pues un promedio de 227, es el único que ha conectado cuadrangular de estos 4 jugadores en los últimos 7 partidos, y eso fue hace una semana y un día. Ellos pueden hacer mejor trabajo, y yo sé que lo van a lograr, y yo sé que con su ayuda vamos a llevarnos la victoria en el día de hoy. Vamos a tomar la pausa. Al regresar, te tengo las alineaciones, y también viene el primer lanzamiento del segundo partido de la serie de los

0: Dodgers visitando a los Tigres.
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0: Y vamos a conocer un poquito de las alineaciones del día de hoy. Tenemos para los Dodgers de Los Ángeles, los visitantes a Shohei Ohtani. Primer bate estará como designado Freddie Freeman, primera base, y está como segundo bate. Mookie Betts, tercer bate, estará en el campo corto.

0: izquierdo, Teoscar Hernández estará también como séptimo bate, octavo Hunter Peduccia, lo suben a octavo como catcher, y también Alec Thomas queda como noveno bate. Para los Tigres de Detroit, Gleyber Torres, primer bate, le sigue Hao Yu Lee, luego Kevin McGonigal, Dilton Dingler, Eduardo Valencia, quinto bate, sexto Spencer Torkelson, Ben Mulgery, séptimo bate, octavo Javi Báez, noveno Max Clark. Y ahora, para escuchar la narración, José Mota.
1: Gracias. Gracias, Carlitos. Saludos a todos ustedes. Qué gran placer otra vez servirles por acá desde Detroit. Un día preciosísimo, así como lo ha descrito Carlos. El día de hoy, el muchacho de Santa Teresa del Tuy, Venezuela, Kelde Montero, viene con las letras BZ, obviamente pensando en su gente en Venezuela, en su gorra, contra Shohei Ohtani. Montero, una versatilidad muy utilizada por el dirigente AJ Hinch, el derecho trabajando de costado aquí contra Shohei, que batea 2.83.

0: Pero bien cerca ya, el árbitro detrás del hombro el día de hoy es Chris Cushion, que no es amante del sistema ABS, así que manténgalo con eso. Scott Berry en primera base, Charlie Ramos en segunda y Néstor Ceja en tercera base. Montero se prepara, abre y falla Shohei, lanzamiento en curva excepcional. Llega con marca de 9 ganados, 8 perdidos, efectividad en 3.30, 21 aperturas, 6 veces como relevista. Ha lanzado muy buena pelota, ha permitido solamente un promedio 209 en su contra. Los zurdos solamente 211. Se prepara Montero. Abanica, Otani es ponchado una vez más. Así comienza el partido.
1: Le salió varios lanzamientos y ahí pues lo terminó con ese lanzamiento que entra a la zona de strike rompiente, pero también pintadito a 88 millas por hora en la parte baja de la zona de strike.
0: 80 grados a la 1:10, comenzando el partido exactamente a la hora.

0: bien pintadito, 88 millas por hora en la parte baja de la zona de strike.
1: 80 grados a la 1:10, comenzando el partido exactamente a la hora. Excelente cambio de velocidad, sacó de paso ahí a Shohei. Ya batea bien el Freddie Freeman, 302 su promedio, 15 jonrones, 62 remolcadas. Lanzamiento escantado detrás del home. Tenemos también la pareja de venezolanos, la batería Eduardo Valencia de Valencia, Venezuela, detrás del home. Spencer Torkelson en primera, Gleyber Torres en segunda base, Kevin McGonagall, el novato, en el shortstop. Hayu Lee, otro jovencito, en tercera base. Elevado, altísimo, al derecho corto, y por fin lo está viendo. Viene hacia adelante, todavía batallando un poco el viento, y se quedó con ella. Allá en el derecho, Ben Melgeri, redondeando el lineup de la alineación en la ofensiva y defensiva. En el central, Max Clark, y en el izquierdo, Javier Báez. Hay dos outs.
0: Bueno, y en cuanto a repertorio, lo que vamos a ver del venezolano es la recta de cuatro costuras, el sinker, el slider, ese cambio con el que ponchó también a Otani, y esa curva de nudillo que no tiene mucha rotación.
1: En cuanto a velocidades, promediando 94 con esa recta cantada aquí para Mookie Betts. De 95 le puso eso. Betts en el viaje de 16-5. Últimos 8 juegos batea 3.23. En total batea 2.39, 16 cuadrangulares, 47 remolcadas para Mookie. Dos outs en la primera entrada. Lanzamiento es bola, no por mucho. Le dio demasiado alón ahí, Carlos. Valencia tratando de robar ese. Y el árbitro dice, si tú lo mueves tanto, es que fue bola.
0: Sí, no se hizo el favor.
1: Una bola, un strike. Lanzamiento es abierto. Quiere apelación. Allá dice, no hay swing en primera base. Scott Berry.
0: Y también entra al partido Montero con 9 días de descanso, ya que no se recuperó plenamente después de su última apertura, que fue en contra de Pittsburgh.
1: Eso fue hace 10 ya, el 18 lanzó. Así que para él, excelentísimo el descanso, como le cae. Lanzamiento es rompiente y frizó ahí a Mookie. Esa curva me recuerda mucho, Carlos, la última de anoche.
0: Sí.
1: Qué tremendo trabajo hizo el abridor de ellos, implementando esa curva, Drew Anderson. Aunque regaló 5 bases en 4 tercios, no permitió carreras.
0: Y que la pintó muy bien también.
1: Atazo sobre Montículo, va a segunda base al otro lado. Recupera Torres, va a primera. Buena jugada del venezolano, el veterano. Allá elimina Mookie del 4 al 3. Vamos a la parte complementaria de la primera entrada. 0 para Dodgers, Detroit por batear.
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1: Vamos a la parte baja de la primera entrada. Blake Snell al montículo. 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Donde quiera que se encuentre, pues acomódese bien y vamos por acá a compartir con ustedes, a hablar un poco de béisbol, obviamente describir lo que está ocurriendo, y esperemos, así como mencionó Carlos, que los Dodgers, por lo menos en cuanto al bateo oportuno, copiar a Quique y a Miguel Rojas del día de ayer.
0: Sí, que Miguel remolca a Quique y entra como emergente, y ahí también la urgencia por parte de Dave Roberts de tratar de generar carreras.
1: Y lo hizo temprano, la sexta entrada. Blake Snell se prepara, el Snellzilla, foul para atrás, agresivo de una vez aquí. El bateador Gleyber Torres, que le pegó doblete a su ex compañero ayer.

0: Una vez habiendo el partido a Tarik Skubal. Snell, dos ganados, uno perdido, cuatro aperturas hasta ahora, efectividad 2.57. Se prepara, lanzamiento es alto. Torres, de 29 años y nativo de Caracas, ha jugado solamente 76 encuentros. 2.61, 8 cuadrangulares y 35 remolcados.
1: Repertorio, la recta de cuatro costuras, que lo utiliza un 49%, la curva, el cambio y el slider. Esa curva le están promediando 0.050 a la oposición.
0: Excelente ejecución hasta ahora. Foul para atrás, va contra el catcher y hacia atrás. Snell de por vida contra estos Tigres. En cuatro aperturas tiene marca de uno ganado, dos perdidos, efectividad 5.48. Última apertura la ganó contra Pittsburgh. En seis entradas no permitió carreras. Su lanzamiento es alto, lo quita del home. Y como mencionó Carlos, las bases por bolas con dos outs, ¿cómo le molestan y por qué no? Y es muy honesto siempre en su evaluación, el mismo Blake Snell.
1: Y autocrítico también.
0: Sí, muy bueno. En 2-2, abanica, es ponchado, no la pudo retener, ya la recupera Fedusha y ahí está ya el primer out con un ponche.
1: Wow, fue una curva que no logra conectar porque verdaderamente ese ángulo con el que venía de afuera adentro, pues malogró a Gleyber Torres.
0: Qué rotación, tan apretada la rotación que el mismo Fedusha no la pudo atrapar. Y por eso se notaba que había sido un foul o no foul, pero fue fallado por bastante. Una batea Hayuli, el taiwanés, batea 268, 7 jonrones, 33 remolcadas en 89 juegos. Tiene 23 años y ha jugado buena pelota para el dirigente en este periodo de evaluación de AJ Hinch. Batazo de foul, primera base buscando la pelota. Freddy tiene campo y por allá se quedó con ella. Hay dos outs.
1: Me preocupa cada vez que Freddy Freeman tiene que buscar en la zona de foul un elevado, recordando aquella caída que se hizo en el dugout visitante en el Dodger Stadium. Pero gracias a Dios quedó ileso y aquí tenemos Freddy Freeman.
0: Espantosa esa caída. Más que nada dolores, dijo, pero amaneció bastante bien y ya, pues, el hombre de la alineación rápidamente. Kevin McGonagall es el bateador zurdo, saca foul, el novatito jugado en 130 juegos ya. 2.76, tiene 14 cuadrangulares. Todo estrella, ha remarcado 56, tiene 24 dobles y también 3 triples. Hizo el equipo a puro esfuerzo en la primavera. Se prepara Snell. Recta potente, cantado el strike, una recta 97 millas.
1: Sí, y algo que me llama y siempre llama a todos la atención en cuanto a Snell se refiere es que él se canta sus propios lanzamientos. Normalmente es el catcher, pero en este caso toma la batuta a Snell.
0: Bajo lanzamiento en tierra, bien trabajado ahí de parte de Fedusha, que centra la pelota en la tierra. Hay dos outs, primera entrada 0-0. Dodgers buscando la urgencia también de llevarse la serie el día de hoy. Ayer pudieron avanzar un juego delante de los Padres. Ahora comenzaron los Padres a 9 después de su derrota ante el peligrosísimo equipo de los Rays en Tampa, en San Petersburg. Detroit comenzó a 9 detrás de los Medias Blancas y solamente a 5 y medio detrás de Cleveland en la tercera posición de comodines. El lanzamiento de 1 y 2 es curva otra vez bien apretada. El clima como está perfecto, Carlos, para como él se siente la pelota en la mano.
1: Sí.
0: Y también hay un factor importante con las curvas. Se llama el viento. Muchos lanzadores dicen, el viento ayuda muchísimo, cortando la fricción mucho. Abanica es ponchado con excelente slider. Comenzó Blake Snell en su momento con par de ponches. Se van los Tigres, vamos a la segunda entrada aquí en Detroit 0-0.
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0: a los Tigres. Vamos a la segunda entrada aquí en Detroit, 0-0.
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3: Segunda entrada acá en Detroit, en Comerica. 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Segunda entrada, aquí batea Max Muncy. Tiene ya una bola en su cuenta. Líder en OPS entre terceras bases en la Liga Nacional. 8.42. Tiene 26 cuadrangulares, 67 remolcadas.
4: El último cuadrangular hace una semana y un día, conectado por Max Muncy. Ya es hora, ¿eh?
3: Lleva de 12-1 hasta ahora en esta gira. Su promedio 2.51. Lanzamiento es bola. Y para muchos, Carlos, Freddie Freeman entre ellos, Shohei Ohtani también.

0: unos pies para entrar aquí a la cabina.
1: Pero no te paraste, yo pensaba que...
0: No, porque ya la había divisado. Ya. Además, tú no trajiste tu guante, entonces... Mis manos son delicadas.
1: Oh, ok. Muncy, Tommy Edman, Kyle Tucker. El conteo en 3 y 1. Con su luz verde sacó el foul Max Muncy. Saque elevado otra vez, altísimo esta vez, al izquierdo, corto, va al campo corto. McGonagall está pidiendo por allá. Al final se quedó con ella Javier Báez, el mago. Dice, yo la tengo, y retirado está Max Muncy para el primer out del segundo inning.
0: Lo que me gusta de este jardín a esta hora es que el sol está atrás para los jardineros, o sea, no están compitiendo con el sol.
1: Exacto, y hay un par de nubes por ahí, pues, que están cubriendo parte de la sombra, aliviando un poco los rayos. Tommy Edman viene a batear. 2.67, 5 cuadrangulares, 27 remolcados.

0: obviamente todo lo que concierne las máquinas, los carros y la música, que no se nos olvide Motown. Lanzamiento es comenzando el swing, lo paró a tiempo, otro swing deciso ahí de parte de Kyle Tucker, así que mucha conexión por aquí, de, imagino, de tus días.
1: ¿Motown? ¿Está convertido en museo el estudio de Motown? Me hubiera gustado.
0: No lo puedo confirmar, pero sí hay mucho que ver por acá. Sí. En cuanto a carros, llantas y música, mucho aquí en Detroit.
2: Y Motown, o sea, tiene mucho que ver también con el inicio de una carrera espectacular, una de las mejores en cuanto a la música se refiere. Y está hablando de Michael Jackson, Jackson 5.
0: Los derivados, ¿verdad? De ahí comenzó ese núcleo, de ahí la sombrilla hacia afuera. 2-1 aquí para Kyle Tucker. Lanzamiento es cantado, strike, una buena recta de 95 millas.
2: Además que viene pintando José Montero. Viene efectivo con sus lanzamientos.
0: La última salida fue de 5 entradas, donde permitió 3 carreras, un jonrón. Ponchó 3, 78 lanzamientos aquel día 18 de agosto. Y perdió en Pittsburgh. Foul, la pelota rodando hacia el dorado de los Dodgers.
2: Me gusta este turno. Está peleándolo. Tucker está sacando lanzamientos. Está viendo y analizando los lanzamientos también.
0: Hacía mucho que no veíamos, Carlos, una victoria de los Dodgers apropiadamente combinada con una derrota de los Padres, ¿sabes? Cayó bien. Saca foul acá a nuestra izquierda hacia arriba. Hubo un punto donde los Dodgers tenían su racha ganadora y ganadora, y los Padres hacia abajo. Los Padres se han enderezado, lo han hecho muy bien. Y fíjate, la decisión de los Padres de no vender a la hora de la fecha de cambios, qué valioso ha sido.
2: Es que tienen muy buen núcleo de jugadores, tienen muy buena alineación.
0: Ahora con nuevos dueños también. Sangre.

0: Este Oscar ha tenido una buena gira. Lleva de 11-4. 364. América y falla. Slider, los pocos sliders que ha tirado el día de hoy. Está uno para Teóscar. Y él tiene contento en 0 y 2. Hombre en primera base de 2 outs. Segundo juego de esta serie de 3. Mañana terminando y rumbo a casita. Los Dodgers. Lanzamiento para Teo es afuera.
1: Azote slider, ¿eh? Porque ese fue también un slider que estaba afuera y también alto. Y así está tratando a Teóscar Hernández.
0: Anoche se dieron cita por acá 41.012 aficionados en el regreso de Tarek Skubal acá en Comerica. Lanzamiento abanica y lo pasó con la recta 96. Se fue Teóscar. Segundo ponche para Montero. Hombre quedó a bordo. Vamos a la parte baja de la segunda entrada. 0-0 Dodgers y Tigres.
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0: siente de corredores, no solamente de qué tan rápido son, qué tiempo les toma a ellos para frenar. Y a través de los años mencionó a Freddy, mencionó a Garrett Anderson, Albert Pujols, entre otros. Dice, con sus jugadores, yo tengo que estar consciente, no solamente de cuándo enviarlos, sino cuándo pararlos. Porque les toma mucho tiempo parar. Igual cuando Freddy Freeman va a toda máquina al tener un elevado allá en primera base de foul.
1: Sí, el gran dinamismo.
0: Muchos factores. 1-1 para Torkelson. Lanzamiento es bajo para el poderoso primera base. Tiene 20 cuadrangulares, 63 remolcadas.
1: Y dos lanzamientos adentro, los últimos dos en su contra por parte de Snell.

0: así lo tomó el coach personalmente también.
1: ¿Te dijo por qué?
0: Pero yo sé que, en mi opinión, no me dijo por qué, pero me dijo, yo sí sé que ahí Tucker pudo haber hecho mejor trabajo en su segunda posición, ahí tomando campo en segunda.
1: Qué buen lanzamiento.
0: Y como tú lo describiste, estaba mirando al jardinero derecho, doblando por tercera base.
1: Que no, no había ningún tipo de razón. Lo único que tenía que mirar era la señal de Ivo y irse con todo hacia el plato.
0: Y ahora que hablamos acerca de parar jugadores o no, Tyler Tucker es veloz y ligero lo suficiente donde tú lo puedes parar un poco tarde si es necesario. 2-1 aquí para Malgieri. Bateador en 2.29, 3 cuadrangulares, 11 remolcadas, el Silver Strike.
1: Malgieri no se ve cómodo, ¿eh? Además, los lanzamientos pintados también no le están haciendo ningún favor a Malgieri. Snell muy bien lanzando hasta ahora.
0: 26 lanzamientos, lleva 14 en esta entrada, 12 hizo una primera entrada. Mira al hombre en primera base, lanzamiento. Foul para atrás. Segundo inning aquí en Detroit, 0-0. Un hit para Detroit. El de Dingler, Dodgers buscando todavía su primero contra el derecho, Keider Montero.
1: Y lo bueno de tener a Dingler en primera base es que no solamente es catcher, sino que esas piernas van a estar cansadas a estas alturas de la temporada.
0: Continúa aquí en 2-2. Alta la recta, Snell de una vez hace un gesto con su terminación del brazo, no la terminó bien. Freddy Freeman ahora le pide en el dugout, ¿dónde me quieren? ¿Detrás o cuidándolo todavía aquí en conteo en 3-2? Le dijeron, ponte detrás, queremos aquí cobertura. Segunda base bien cargada, un hueco grande entre primera y segunda aquí. Lanzamiento es rompiente y no pudo parar el swing, es ponchado Malgieri. El ponche número 3, un hombre quedó a bordo y continúa lanzando bien ambos acá en el montículo Montero y Snell. Vamos a la tercera entrada

0: Molina, que ha exhibido el día de ayer también, Carlos, que no se nos olvide, sin ignorar el toque de sacrificio de quién, Ben Corbett, otra vez, con 12 strikes.
1: Sí, señor.
0: Parte importante la estrategia de lo que trajo de urgencia el dirigente Dave Roberts. Línea fuerte al jardín derecho, profunda, detrás va Mazzieri, alcanza y lo tenía jugado perfectamente. Solamente unos pasos hacia atrás, la midió muy bien. Buen contacto de Feducha, pero es retirado. Un out.
1: Ahí sí que trabajó esa tarjetita que le dan a los jardineros, porque solamente tuvo que hacer unos pasos hacia atrás. Y venía con veneno, a gran velocidad, pero le ayudó la ubicación.
0: Buena velocidad saliendo de ese bate a 106.4 del bate de Feducha. Aquí viene a meter Alec Thomas, elevado al central. Buscando por allá Clark. Y en el izquierdo central capturó la pelota. Ha sido un problema grande para Alec Thomas. Demasiado.

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4: Tercera entrada aquí en Detroit, 0-0 el juego. Viene a lanzar Snell, le lanza a Javier Báez. Lanzamiento es bola, batea octavo Báez detrás de Max Clark. Y luego el primer bate, Kleber Torres. Hasta ahora 30 lanzamientos en el juego, 18 de strike para Snell. Preparado es cantado el strike para Javi Báez.
5: Solamente hay otro encuentro que se está jugando, además de este, en béisbol de grandes ligas. Boston le está ganando a los Yankees.
4: Hay un reto aquí de parte que gana Báez. Lanzamiento es bola.
5: 1-0, ganando Boston en la parte baja de la tercera entrada. 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
4: En vez de 1-1, 2-0, ahora Manica y falla Báez. Él batea 2.58, 2 jonrones, 14 remolcadas. Ahora solamente 44 encuentros, el de Bayamón. Lanzamientos afuera y no por mucho. Ese lanzamiento como que le quería ahí. Blake Snell arropó la parte de afuera del home.
5: Lo que me extraña es que no le hizo swing, Baez, que normalmente le hace swing a esos lanzamientos.

0: quieto en el home también Clark. Pero ya los árbitros, en primera base Scott Berry, en segunda base también Charlie Ramos, había indicado batazo de dos esquinas. Lo que significa que Clark tiene que obligatoriamente regresar a tercera base. Remolcada para Torres y se van arriba 1-0 aquí los Tigres.
1: Bueno, después de esa base por bola y ese toque efectivo de Clark, le sacan provecho con este doblete de Gleyber Torres y se salvaron, porque si no hubiera sido un doblete de regla, entonces hubiera sido dos carreras para los Tigres de Detroit.
0: Aclarando ahí, obviamente, la explicación de la regla del árbitro Chris Guccione. No hay nada de qué quejarse. Claramente la pelota picó, se fue sobre la línea amarilla, que ya la saca de juego. Le cuesta una carrera remolcada a Torres, pero se van arriba 1-0. Todo comenzó con la base por bolas al octavo bate. Ahí está el enemigo número uno. Y fila atrás, segunda y tercera, cantando el strike aquí para el bateador. Hayu Lee, el taiwanés, hoy tiene elevado de foul a primera base en su primer turno. Oficialmente sacrificio, como le mencionaba, y error de Max Muncy, también costosísimos en el toque de Max Clark. El lanzamiento es adentro, casi le pega. Coach en tercera base es Billy Boyer. Coach en tercera base es Anthony Sanders. Ahora Snell quiere cerciorarse. Hay algo detrás del home a lo que está apuntando. Y hablando ahora está él confiriendo ya con el árbitro.

0: la zona del strike.
1: Hasta ahora ponchado a tres, ha regalado una base por bolas, costosísima ya. Detroit arriba 1-0, amenazando con hombres en segunda y tercera con un out. McGanagher recibe un lanzamiento alto en recta. Detroit no está expandiendo aquí para nada.
0: Le están poniendo a trabajar a Snell.
1: Llegó con 29 lanzamientos. Aquí viene ya el número 44 de la tarde. Su máximo fue de 94. Fue su última apertura de 6 entradas contra Pittsburgh. Otro lanzamiento alto de parte de Snell con la recta. 97 millas, pero fuera de acción.
0: Sí.
1: Hacemos una pausa de 10 segundos identificando a las emisoras en el béisbol de los Dodgers.
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0: remolcadas. Bateador derecho. Lanzamiento escantado. Strike. Preciosa curva. Le quitó 80 millas por hora. Las bases llenas aquí en Detroit. Tercer inning.
1: Ayer conectó doblete Eduardo Valencia. De Valencia, Venezuela.
0: Tremendo cañonazo que le pegó a su ex compañero de batería, Tarek Skubal. Ya fue a su tarjetita Blake Snell. Lanzamiento es adentro, casi le pega. Iba buscando un cambio hacia afuera, lo quitaron del home.
1: Sí, sí, no, hay que hacer eso para que no esté tan cómodo ahí. Ahora con conteo de una bola y un strike.
0: Dando sus señales en su cintura, a la parte izquierda, en el pitch comes Snell. En 1-1. La manica y falla, excelente ejecución del cambio hacia afuera.
1: Sí, o sea, como zurdo, le está funcionando bastante bien contra de derechos en el día de hoy. Están mordiendo anzuelo.
0: En la cuarta entrada tendrán la narración de Carlos Álvarez, con la producción siempre acá de el ingeniero Efren Mesa Jr. Termina la gira mañana y prepárense para la estadía que por ahí viene, que va a ser larga. 3 contra San Luis, 3 contra Washington y 3 contra Cincinnati, cada juego de noche. Solamente falta un partido de día en casa en los restantes 15. Lanzamiento en curva, foul. Dodgers está experimentando el próximo domingo, Carlos, se jugará a las 7.
1: Es el primer domingo
0: en Unico Field, Dodger Stadium, en casa. 7 y 10 se va a jugar, y no es nada que tiene que ver con la televisión. De noche el domingo.
1: Me imagino que tienen el lunes libre.
0: Este lunes cuando se llega a casa. Lanzamiento enterrado y buen trabajo de parte de Fedusha hasta la

0: 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Cuarta entrada, Montero lanzando a batear bien a Mookie Betts. Aquí está la voz de Carlos Álvarez. Adelante.
1: Muchas gracias, José. Mookie Betts está en su segundo turno al bate y viene el lanzamiento strike cantado a recta de cuatro costuras, 94 millas por hora. Mookie Betts que batió para un rodado, lo sacan de out por la vía 43 y acabamos de salir de una entrada que para mi entender le salió bastante económica a Blake Snell.
0: A puras agallas y a rectas.
1: Batazo elevado, no muy profundo, hacia jardín central, y precisamente es el jardinero central que hace el out allá, el primero de esta parte alta de la cuarta entrada.
0: Cada elevado el día de hoy, desde Freeman dos veces, desde Muncy, desde Thomas, y Mookie Betts sin autoridad.
1: Siete elevados.
0: Contacto fue la línea al derecho de parte de Fiducia.

0: Amado. Ahora, sí, bastante alto ese cambio.
1: Y todo está soplando del derecho hacia adentro. Un poco más fuerte ahora también.
0: Hasta aquí se ve. Primera vez que estoy sintiendo el viento entre ayer y hoy. Viene el lanzamiento. Batazo rodado por el campo corto. Y por la vía 63 cae el tercer out. El encuentro, una carrera cero ganando los Tigres. Vamos a la parte baja de la cuarta entrada.
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0: Ahora, pues, espero que no sean tanto los lanzamientos para que se mantenga por un buen tiempo. Blake Snell y va a enfrentar a Spencer Torkelson, Ben Maggiore y Javi Baez. Bola es lo primero que le presenta, una curva que casi llega ahí al piso en contra de Torkelson. Una bola cero strike. Viene el lanzamiento de Snell. Batazo rodado de foul por tercera base.
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0: Batazo hacia atrás de foul. 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
0: Una bola 2, ahí viene el lanzamiento, es alto, Spencer Torkelson en contra de Blake Snell, está de 1-0, pero le ha sacado 3 bases por bolas en su tú a saber en su carrera. Con elevado hacia segunda base como lo sacó de out en su primer turno al bate, 2 bolas, 2 strikes. Nuevamente de foul hacia atrás.
1: Está caliente la zona ya de los escritores el día de hoy con los fouls, ¿sabes?
0: Sí. Ahí entró y salió uno.
1: Se están moviendo todos, corriendo por ahí.
0: Cualquiera le lleva un guante. 2 bolas, 2 strikes, 61 lanzamientos para Snell. Fuera. Se poncha como espectador, pero está pidiendo reto.
2: All confirmed, Detroit has one remaining challenge.
0: Y acaban de perder ese reto porque lo pierde y sale ponchado para el primera.
1: Excelente trabajo ahí de parte de Blake Snell pintando y la presentación de parte de Hunter Fiducia. Ha ponchado 3 consecutivos. Después de la última base por bola al tercer bate McGonagall, que llenó las bases.
0: Y hablando de ponches, así fue que salió ponchado. Y aquí también pues lo presenta con un strike, porque después de que primera base el umpire dijo que sí lo había sobrepasado, se convierte en strike. 0 bolas.
1: Yo no
0: strike.
1: Había visto a 3 reclamos, Freddie Freeman, Snell y el catcher, los 3 al mismo tiempo.
0: Abanica, se le desaparece la parte de afuera, ese cambio, y está en el hoyo rápidamente Ben Maggiore.
1: Rara vez tuvo son primera base levantar guante y decir

0: Plama, que yo lo vi desde acá. Yo tengo el mismo ángulo que él tiene. Recuerda eso. El primera base tiene el mismo ángulo que el árbitro en primera base.
1: Y tú pones como entre el umpire y la pared también, el umpire de primera. Como, ¿y ahora qué digo? Bola es la primera que le presenta en el conteo a Babe Margery. Ayer se fue de 4-0 con dos ponches. En total en esta serie tiene tres ponches Ben Margery. Ahí por poco y le hace un favor a Margery porque estaba muy cerca de esos pies y por poco es pelotazo.
0: El favor que se puede hacer aquí, Snell, es tratar a Margery como trató a sí mismo a Valencia y a Dengler.
1: Sí, tú no quieres tratarlo como trató a Javi Báez, que le ganó la base por bola y después se convirtió en carrera en la entrada anterior. El conteo está lleno, tres bolas, dos strikes, no competitivo esa recta.
0: La trató, pero el punto de soltura muy inconsistente, muy abierto ahí, su hombro derecho totalmente abierto.
1: A ver si hace el ajuste necesario con el conteo lleno. ¡Fuera! Se poncha como espectador y sí hizo los ajustes y ya son cuatro ponches consecutivos.
0: Trátalo a sí mismo.

0: Pero bola, un strike. Un foul que sale hacia atrás, hacia el círculo de espera.
1: Ahora fue con el cambio, ahora puede expandir. Aquí en 32, Javi es un hombre de un swing libre, como decimos, wild swinger. Nada muy cerca, donde te vaya a hacer daño ya en 32.
0: A ver si le tiene un cambio ahí para que se vaya de pesca, ya que es zurdo contra derecho. Viene adentro y es bola. La primera en el conteo, dos strikes.
1: Buen lanzamiento en recta, bien firme. Después que lo preparó así, un rompiente no estaría malo aquí, en la zona.
0: Viene el lanzamiento. Un batazo de Fauda hacia atrás. Y de...

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6: Una carrera cero, dice el marcador, están ganando los Tigres de Detroit. Y ahora vamos a la parte alta de la quinta entrada cuando Kyle Tucker, Teoscar Hernández, Hunter Fiducia vienen en contra del venezolano Keider Montero, que ha tenido muy buen partido lanzando agresivamente en contra de esta alineación, generando mayormente elevados flojos.
7: Flojos, sí, hay que tratar de descifrarlo.
6: Hablando de elevado, hay uno que se va hacia el jardín izquierdo, se mueve.

0: Yo Mateo Maranguero.
1: 0 bola, 2 strike, Joseito Mateo. Mira el lanzamiento. Fuera, sale ponchado con 3 lanzamientos de Oscar Hernández. Segundo ponche propinado por Keide Monteros hacia el dominicano.
0: No se ha visto bien, Teo. O sea, una vez, la primera vez, le trató con rompientes de slider de afuera. Lo terminó correcto. Esta vez dice, vamos a otra cosa, a otro plan, para que Teo no se siente en la recta y lo termina fuera de la zona.
1: Ferruccia ahora está en la caja de bateo. Y en el lanzamiento, lo deja pasar de bola alta. 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
0: Un hit solamente para los Dodgers. Y un hit allá quemado el bate de Shohei Ohtani.
1: Aquí Ferruccia tratando de que no sea un 1-2-3 para Keider Montero, que hay que ponerlo a trabajar. Solamente tiene 56 lanzamientos. Y estamos en la parte alta de la quinta entrada. Y ahí, pues al igual, el conteo de una bola y un strike. En otras palabras, le está saliendo muy económico este partido al venezolano. Bajita esa curva, casi llega al suelo. 2 bolas, un strike.
0: Ese tipo de lanzador, Carlos, que el dirigente dice, ¿dónde lo utilizo? Pero por falta, obviamente, pues de cuerpos, a veces tiene que decir, no. Ve como abridor, como relevista excelente. 2 y 1, 2.5

0: recibe la bola, cero strike. En este es su segundo turno al bate. Un hombre que hizo intento de toque, que salió como error, ya que Max Muncy se le salió la bola del guante y por lo tanto pues pudo no solamente envasar, sino que también adelantar, avanzar a Javi Báez a segunda, y que después se convirtió en carrera y ahora tiene en el conteo una bola y un strike.
1: Tremendo trabajo de parte de Clark, que él sabe su juego, bateando la mano, aunque no te den un toque. Tú sabes que un zurdo así difícil, aprovecha, también aprovecha el pasto, que acá es lento, bueno para tocar.
0: Viene el lanzamiento contra el Clark, bola afuera, dos bolas, un strike. Un Clark que debutó muy recientemente, el 31 de julio, en Triple A. En este año 2026 batió 276

0: Tres libres.
1: Viene el lanzamiento. Se aguanta. Otro. Otro lanzamiento de curva que también pica en el suelo antes de llegar al guante de Ferrucci. El conteo está lleno. Hay hombre en segunda base amenazando los Tigres de Detroit. No hay out. En esta parte baja de la quinta entrada se prepara Snell con su lanzamiento número 84, pero no, lo primero que hace es el reviraje. Ahí muy pendiente de Clark.
0: A través de cinco entradas, Montero tiene 60 lanzamientos. Y lo máximo que ha hecho fue 20 en la segunda entrada. De ahí, 11, 10, 10 y 9.
1: El lanzamiento. Fuera, se poncha abanicando una curva que atolondró. Ahí a el veterano Gleyber Torres. Cae el primer out.
0: Eso es ejecución basado en preparación. Se sienta en recta, tiene que, como se dice, entre comillas, respetar tu recta.

0: que con bases llenas se poncha en la parte alta de la tercera entrada.
1: Le ganó el turno por la disciplina del tomar un lanzamiento, Carlos, una zona, decir, si no entra en esa zona, no haga swing. Si te gana, amén, quítate el sombrero, pero lo obligó y lo forzó a tirar recta, y ya cuando quiso tirar la recta no tenía comando.
0: Y aún así que el umpire benefició a Snell, porque uno de esos strike cantados estaba afuera.
1: Exacto.
0: O sea, muy buenos ojos para Kevin McGonigal. Gracias por estar con nosotros, Carlos Álvarez, José Mota. Enviamos un saludo a Luis Alfonso Cochito Cruz, que ya estará con nosotros el próximo martes. Mientras tanto, también saludamos al hombre encargado de los controles, de que usted nos pueda escuchar donde nosotros vayamos, hasta cuando estamos en el estadio de los Dodgers, el señor Efrén Mesa Jr. Dilton Dingler tiene hombre en primera y en segunda, hombre en posición anotadora. Este es el hombre que ha macaneado toda la temporada para este equipo, pero no últimamente. Vamos a ver si le saca provecho Snell, que le sacó el ponche en una situación difícil, con bases llenas. Viene el lanzamiento, abanicó para remolcar tres carreras. Esa recta no le llegó, cero bola, un strike.
1: Y esa recta, por accidente, le cortó hacia adentro. Esa recta de cuatro costuras ahí a Blake Snell. Muy favorable.
0: 93 lanzamientos ya para Snell. De foul hacia atrás, rápidamente, en el hoyo Dingler.
1: Unos pasos hacia su izquierda, toma ya en el jardín derecho Kyle Tucker y hacia adentro. De Oscar, unos pasos hacia su izquierda también allá al callejón del izquierdo central.
0: Cero bola, dos strike, dos hombres.

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0: De línea hacia el jardín derecho, cae buena y también cae la primera carrera que la anota Alec Thomas, remolcado por quién más sino por Freddie Freeman. Lo que hizo también ayer lo repite en el día de hoy, remolcar carrera.
1: El único que ha remolcado las últimas dos, Freddie Freeman, ahora un cambio que tomó demasiado del home plate, enojado con el mismo y con razón ahí, Keider Montero. Pero más que nada, Freddie Freeman cuando lo engaña a la recta alta, él dice a bajar un poco la cabeza, consigue el cambio y pone tremendo swing completado con dos manos. Remolcado número 63 para Freddy.
0: Mookie Betts en la caja de bateo recibe bola. Un Mookie Betts que está de 2-0 en el día de hoy. Un rodado por la vía 43. Y también un elevado hacia el jardín central. Ahora tiene a Freddy Freeman en primera base. Los Dodgers de Los Ángeles empatan.

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4: Y es el zurdo Tyler Holton que viene al montículo por parte de los Tigres de Detroit.
5: Tyler Holton lanzó el día de ayer y dejó bases llenas, sacó finalmente a Kike Hernández de out, pero aquí llega situación diferente, primera y segunda, tiene marca de uno ganado y cinco perdidos, quien comenzó su carrera con los Diamondbacks en el año 2022, ha lanzado en 58 encuentros, 3 como abridor, como opener, 2 salvamentos, 62 entradas, un tercio, donde ha permitido más que entradas, 65 en total, 8 cuadrangulares, 50 ponches y 15 bases por bolas. La posición la batea un cómodo 2.67.
4: Y Max Muncy le batea en el 2-2 de carrera de 3-0 con un ponche. Aquí muy buena oportunidad para que le haga daño. Viene el lanzamiento a

0: segunda y ahora Max Muncy ocupando la primera base.
1: Importante que haga la primera base porque el primer base Torkelson está en la grama interior.
0: Le presenta un quarter de strike, cero bola, un strike para Tommy Edman. Hay un out, las bases están llenas. Ya los Dodgers acaban de anotar una carrera para empatar este partido. Hay un out, bases llenas, Tommy Edman, cero bola, un strike. No competitivo para nada ese lanzamiento afuera, alto, en contra de Tommy Edman, una bola y un strike. Viene el lanzamiento. Dos bolas, un strike, un Tommy Edman con bases llenas. En seis turnos al bate, dos hits. Uno de ellos un doblete. En este 2026. Viene el lanzamiento. Batazo de línea. Perdón. Rodado. 6. 4. 3. Llega la mejor amiga del lanzador. Por lo tanto, las bases la deja llena con este doble matanza. Y solamente se puede hacer daño por medio de una carrera con un out y bases llenas. 1-1. El partido, vamos. La parte baja de la sexta entrada.
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0: Estaba batiendo 245 y ahora está batiendo 315. Lanzamiento, bola. 3-0. Albertson en contra del zurdo Heath. Va a tener que entrar a la zona de strike. Strike cantado. 99 millas por hora. Le bajó una rayita, quizás buscando el control.
1: Y mira lo bien que le lanzó a Valencia, porque le comenzó correcta 100 y lo sacó de out con slider 87.
0: Viene el lanzamiento. Patazo por tercera base sin asistencia. Freddie Freeman pisa la almohadilla, cae. El segundo out.
1: Patazo fuerte allá, primera base. Freddie Freeman vio que la pelota se le levanta y por lo menos un rebote alto y no fue a lo último. De eso usted tuvo que decir, gracias a Dios que no fue tarde, porque le dio durismo. Allá rodando el bateador aquí.
0: Y viene Zach McKinstry por Ben Algieri. A la caja de bateo. Dos emergentes consecutivos aquí, utilizados por A.J. Hinch. Los zurdos en contra de el derecho. Zach McKinstry.
1: Un Dodger original, McKinstry.
0: Sí. Viene de su mejor temporada en el 2025. Hasta participó en el Juego de Estrellas. Se ganó como el bate de oro.
1: Como utility.
0: No ha conectado hits en sus últimos 11 turnos. Y ahora, qué gran favor le hace con este pelotazo. Halverson.
1: Le comenzó corrompiente, demasiado apretado ahí en cuanto a la rotación se refiere. Y por ello es que lo tira tan duro todo. Que esa también se le escapó picando en tierra y por lo menos no lo dio en lleno a McKinstry. Para él, buenas noticias.
0: Y ahora el mago Javi Báez está en la caja de bateo. Un Javi Báez que es el que anotó. Intento de robo hacia segunda y exitoso. Zach McKinstry.
1: Como ha sido a través de toda esta gira desde Atlanta hasta acá, cada robo ha sido contra el lanzador. No le han dado nada de chance a los receptores en esta gira.
0: Sí, tremendo arranque que tuvo McKinstry para ponerse en posición anotadora para Javi Báez. Batazo rodado que se mete ahí al dugout por la tercera base de los Tigres de Detroit. Una bola, un strike. Hombre, en segunda base, ya ve si está calentando brazo el zurdo allá en el bullpen de los Dodgers de Los Ángeles. Una bola, un strike amenazando los Tigres de Detroit en esta parte baja de la sexta entrada. Batazo rodado de piconazo hacia el campo corto y por la vía 63 de Mookie a Freddie Freeman. Él cae el tercer out, dejan hombre en segunda base. Esto está todavía empate a una carrera. Vamos a la parte alta de la séptima entrada y continuamos con la narración de José Mota en ese momento.
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1: Hay cambio en el montículo por parte de los Tigres de Detroit. En esta parte alta de la sexta entrada llega Andrew Sears, pero también llega para tomar la narración José Mota.
2: Gracias, Carlos. Aquí reemplaza él a Tyler Holton, que otra vez salió del problema gracias al doble play. Al que batió Tommy Edman, doble play número 129. Al que batió a los Dodgers. Aquí se enfrenta el zurdo a Kyle Tucker. Teoscar Hernández, lanzamiento rompiente es bajo. Después de Hernández, el turno de Hunter Fiducia. Una por una la pizarra. Otro partido cerradísimo para los Dodgers. Y ha sido ya típico desde el juego de estrellas. Lanzamiento es alto y había pedido tiempo el catcher. Y vino hacia el home rápidamente aquí. Y le decía a Chris Fiducia, no, todavía.
1: Tranquilo. Bueno, el novato que recientemente hizo su debut el 23 de este mes. Obviamente no hay mucha información, pero aquí
2: saca una línea por el izquierdo, la pelota pica buena, se abre a territorio de foul. Tucker va de primera para segunda y con doblete así se inicia esta séptima entrada de los Dodgers. Kyle Tucker, doble número 20 de esta temporada.
1: Así se inició la entrada anterior, donde anotaron carrera, porque ese doblete se convirtió en carrera. Vamos a ver si este también se puede convertir en carrera.
2: Un buen turno de parte de Shohei Ohtani fue lo que produjo que Alec Thomas, que pegó ese doble abriendo la sexta entrada a que se refiere Carlos. Ohtani hizo un trabajo fenomenal moviendo la tercera base antes del sencillo de Freddie Freeman. Aquí le toca a Teoscar Hernández, que como ha ido él, par de ponches, su concentración tiene que ser en mover ese hombre y pensar batear la banda contraria. Rodado. Ahí lo intentó Teoscar, foul hacia la derecha.
1: Bueno, ahora está cambiando de escenario, está viendo en vez de un derecho a un zurdo y a ver si le puede sacar provecho Teoscar.
2: La pizarra empatada ahora, esperando turno, Quique Hernández. Vendrá de la banca. Dentro de los pies, cerca ahí, casi le pega a Teoscar, tiene que quitarse de en medio.
1: Teoscar le está batando a los zurdos 263, a los derechos 242.
2: Andrew Sears, otro zurdo más del bullpen del equipo de AJ Hinch. Unidos para Teo, saque elevado al central. No lo suficientemente profundo, hacia adelante buscando Clark y capturó la pelota. Ningún intento ahí de parte de Tucker. Y otra vez falla aquí el bateo de situación de los Dodgers. Hacemos una pausa de 10 segundos identificando las emisoras en el béisbol. 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
2: Quique, que esperaba turno detrás, como les anunciamos, ahora viene a batear emergente y el coach de pitcheo Chris Fetter va camino al montículo aquí a hablar con Sears. Un tremendo trabajo de parte de Blake Snell una vez más. 5 entradas, 3 hits, una carrera limpia, 3 bases, ponchó a 10. Entre Snell y Skubal, 17 ponches de los abridores y 2 carreras permitidas. En un total de 11 entradas en esta serie. Más de ahí, Carlos, no se puede pedir.
1: Lo que sí se puede pedir es que se puede reducir la cantidad de elevados, especialmente con hombre en posición anotadora y sin out, sería favorecible o favorable, mejor dicho. Ahí me inventé una palabra, favorable para los Dodgers de Los Ángeles.
2: Ahí bate aquí que pegó hit al día de ayer como emergente. Y se quedó en el juego, lanzamientos abierto. Pegó ese cañonazo. Quique. En la sexta entrada contra el lanzador Summers. En segunda la de la ventaja. Una por una la pizarra en la séptima. Lanzamiento para Hernández. Samarica y Fanger.
1: Tremendo lanzamiento
2: ahí en cambio.
1: Sí, que no le pudo llegar Quique Hernández. Y al parecer también vamos a tener otro emergente. La misma fórmula del día de ayer, porque veo que en el círculo de espera está Miguel Rojas.
2: Quique expande la zona, abanica y falla. El mismo cambio otra vez.
1: Parece que fue una repetición, pero no. Fue otro lanzamiento solamente, que fue el mismo cambio en la misma dirección.
2: En segunda, ahí corre Tucker. Con doblete

0: Viendo la entrada, Dodgers, total ahora de 5 hits. Aquí está fajado Kike, 1 y 2. Y adentro, lanzamiento ahí, cerca de los pies, igual que me lo hizo Oscar Hernández. Ese slider. El boricua batea 2.31, 2 cuadrangulares y 5 remolcadas, obviamente actuación limitada. Debido a ese oblicuo, lo estoso para él. Mantuvo acción mucho tiempo. Cruzó el bate, vamos a ver. Sí, señor, lo cruzó demasiado. Confirma en primera base Scott Berry. Engañado Kike con los cambios de velocidad. Hay dos outs. A batear, como diría Carlos. Miguel Rojas, que lo hizo también muy bien anoche.
1: Sí, sí, bueno, inmovible está ahí todavía Tucker en segunda base. Estaba ahí sin out, ahora hay dos outs. Vamos a ver si la tercera es la vencida con Miguel Rojas. Y si Miguel Rojas en base, eso quiere decir que también tendremos oportunidad de ver en esta entrada a un Shohei Ohtani.
0: Miguel Rojas excelente contra zurdos. Como lo hizo el día de ayer, un cañonazo fuerte al jardín central. El Migi, como siempre, consistente en cuando se encara contra zurdos, trae esa mentalidad del juego poco más pequeño, y cuando se equivoca adentro también te sacude.
1: Castiga. Está bateando 314 a los zurdos Miguel Rojas.
0: Los tres cuadrangulares amigos contra zurdos. Lanzamiento es cantado el strike, y más que nada tiene que darse cuenta cómo le lanzaron aquí, que y aquí comienzan con qué, el cambio de velocidad.
1: Y qué bueno que no pidió el reto, porque sí pintó esa esquina bajita de la zona de strike.
0: Batea por Alec Thomas. Thomas el día de hoy se fue de 2-1 con un doble importantísimo. El doble de Thomas, que abrió la sexta entrada y se convirtió en carreras, hasta ahora la única de los Dodgers, que han anotado un total de 3 carreras en 15 entradas y 2 tercios aquí contra Detroit. Hombre en segunda, lanzamiento para Rojas. Es adentro, esperando turno Shohei Ohtani, que también le da indicios ahí y le indica a Kyle Tucker: no te muevas. La pelota se le escapó ahí momentáneamente al catcher Valencia.
1: Sí, no tan lejano. ¿Qué puede ser? Lo vio frente a frente.
0: Fue cruzado ahí con ese lanzamiento Valencia.
1: Al parecer, sí.
0: Primera base, se mantuvo el juego Colt Keith. En 2 y 1. Ahora que falla, excelente, rompiente hacia adentro, lento, 81 millas.
1: Definitivamente ese slider que va hacia ese pie de atrás de Miguel Rojas, que es muy beneficioso para un zurdo, especialmente cuando está enfrentando un derecho.
0: A ver si hace ajustes aquí en 2 y 2. Rojas con hombre en segunda, lanzamiento. Afuera. Lo siguió muy bien hacia afuera todo el tiempo. Aunque su cuerpo lo tomó fuera de balance, lo siguió hasta el final. Espera turno Tani, el conteo lleno en 3 bolas, 2 strikes. Estamos en la séptima entrada, empatados a una carrera aquí en Detroit. Saque elevado por la derecha, a toda máquina por allá buscando la Gallery, y se quedó con ella. Es atrapado de parte de McKinstry. Y así mismito ya el hombre en segunda base no se pudo ni mover. Vamos a la parte baja de la séptima, empatados a una carrera en Detroit.
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3: Séptima entrada acá en Detroit, José Mota junto a Carlos Álvarez, Efraín Mesa Jr. a nombre del Cochito Cruz. Aquí llega el zurdo Alex Messi, este partido una por una aquí en la entrada número 7.
4: Una victoria, una derrota, una efectividad de 3.09 para el zurdo. En 46 entradas, 2/3, ha ponchado a 59 en este 2026.
3: Gracias, Carlos. Kike Hernández se mantiene en el jardín central. Ben Robert entra a la receptoría. Bessia contra el zurdo Max Clark. Lanzamiento es bajo y sabemos una cosa de Max Clark. El hombre se envasa y el hombre va a correr.
4: Bueno, y el hombre puede también, en vez de un sencillo, convertirlo en doblete y un doblete en triple.
3: Bateador zurdo tiene de 1-1 el día de hoy. Tiene un sacrificio que se convirtió en error también. Foul para atrás.
4: Y cerca de nosotros. En cuanto a repertorio, vamos a ver de parte de Bessia la recta de cuatro costuras que la envía a un promedio de 92 millas por hora, el slider y también el cambio.
3: Buen trabajo de parte de Seth Halverson, una entrada en cero, solamente 11 lanzamientos para el tirafuego.

0: Flight.
1: Sí, porque ahí pudo ganarle la carrera a Bessie hacia primera base, y además porque venía de un piconazo bastante, se puede decir, alto, y ahí astutamente la estuvo esperando Freddie Freeman. No le iba a dar tiempo a Freddie Freeman para sacar ese out sin asistencia.
0: Allí se lo lamenta como diciendo, wow, si salgo rápido tengo un hit. Pero Freddie Freeman también un poco indeciso por el rebote alto y pensando en la velocidad del hombre que viene corriendo. O me quedo atrás o voy hacia adelante, entonces después, ¿qué hago? Y lo mejor de todo fue que Alex Bessie llegó con mucho tiempo.
1: Y buena decisión de Clark para los Dodgers, que no arrancara como normalmente lo hace.
0: A batearme, Gleyber Torres tiene un doble remolcador. Y si no es por la línea amarilla y que el batazo rebotó hacia arriba, pues estuviera partido ahora 2-1 arriba Detroit. Beneficioso para los Dodgers ese doble de regla, que ya se había traído a hacer home plate al mismo Clark, pero tuvo que devolverse a tercera base.
1: O sea, yo me pregunto, ¿qué será de Torres para el año que viene como agente libre?
0: Bueno, eso está difícil para muchos. Que va a haber un encuentro de espejo a espejo que va a ser difícil, ¿sabes? Y ya escucho algunos potenciales agentes libres que dicen, yo quiero firmar antes del 1 de diciembre. Que sí, es cuando se vence el acuerdo, diciendo, yo quiero algo seguro antes que comience todo, porque no sabemos exactamente qué va a pasar.
1: Inclusive, hay contratos que se han firmado recientemente con bonos abultados. Y eso porque tienen pendiente también para no ser tan castigados en caso de que no tengamos béisbol comenzando el 2027.
0: Claro, obviamente, ojalá y todo se resuelva amenamente y se llegue a un buen acuerdo, este deporte que genera tanto para tantos.
1: Sí, está yendo también, esto está lleno nuevamente en el día de hoy.
0: Una bola de strike con una base limpia, séptimo inning empatados a una carrera. Elevado altísimo al jardín derecho, por allá está buscando la Kyle Tucker, sigue hacia la izquierda y la capturó, retirado el siempre peligroso veterano Gleyber Torres. Hay dos outs de parte de Alex Bessie.
1: La pregunta, ¿cuál va a ser el resultado ahora de este turno de How You Lee?

0: Apuesto que no va a ser la primera base de foul. Lo que tú quieras. Tiene tres elevados de foul. La primera base el día de hoy.
1: ¿Un rabo encendido?
0: Como quieras. ¿Qué es? Preparado por mí. Que Efren lo ha probado. Efren lo ha probado.
1: Efren, tú estás ahí de testigo.
0: Sí, señor. Lanzamientos abiertos. 40,022 aficionados. Dodgers, otra vez. Venden en su totalidad este estadio.
1: Ahora, la diferencia es que aquí no vemos, como en otros lugares, tantos fanáticos de los Dodgers.
0: Son un poco más ocultos, pero siempre la intriga de ver a quién. Otani y compañía, eso siempre atrae. Porque,
1: aunque, mira, Detroit. La excepción, mira, fue el día de ayer.
0: Detroit,
1: obviamente,
0: llegó promediando 28,447.
1: Sí.
0: ¿Ah? Anoche, 41,012. Y mira el día de hoy, otra vez sobre 40,000. Y no es que los boletos son más baratos que los Dodgers, sino que son la atracción global del béisbol.
1: Sí, pero en el día de ayer, obviamente, Tarís Cubo en la Lomita, pues esos boletos, pues, volaron cuando estaban disponibles y obviamente después de que se hace el cambio, pero totalmente de acuerdo.
0: Buena entrada. Cuando tú promedias menos de 30 mil.

0: Lo fuerte que se va entre primera y segunda de parte de Lee. Dice Freddy Freeman, apara eso si quieres.
1: No voy a tener mi rabo encendido. No puede ser.
0: Eso no iba a pasar, olvídate. Buen cañonazo de parte de Hayo Lee. El muchacho de Taiwán jugando su partido número 90. Batea bien a la banda contraria y mantiene la entrada viva aquí contra Besia.
1: Sí.
0: Y para el peligroso Kevin McGonagall, que hoy tiene ponche y dos bases recibidas.
1: Yo me alegro también que veamos cómo ha influido el béisbol en otras naciones, como en este caso en Taiwán. Es el 19º taiwanés que participa en grandes ligas.
0: Tiro a primera base, allá regresa Lee, que corre bastante bien.
1: Y también el que más ha participado ahora con 82 partidos en una temporada.
0: Jugador útil, versátil.

0: técnico de los Tigres de Detroit, por lo que hizo Miggy, el gran Miggy.
1: Rumbo al Salón de la Fama, Miguel Cabrera.
0: Y muy pronto, yo sé que estará en la pared aquí su número.
1: 2-1 el conteo con hombre en primera. Alex Bestia se prepara. Es pintadito, cantado el strike, ahora sí. Le puso un poco más y lo apretó más también el slider, 88 millas. Y fíjate cuántos swings, repito, han hecho los zurdos contra zurdos al slider el día de hoy. Ni uno. Todos los han tomado. Desde McGonagall, Clark, contra el va el hombre para segunda, lanzamiento es abierto, tiro a segunda, es quieto. El cañón de Ben Robert hizo la jugada más cerrada de la cuenta, pero de verdad que otra vez un buen brinco en primera base, esta vez de parte de Lee con su robo número 2 del año.
0: Sí, lo midió muy bien, tuvo muy buen arranque y inclusive Robert pues la atrapó muy bien en la zona de afuera, hizo el tiro, pero no estuvo ni siquiera cerrado. Muy buen arranque por parte del taiwanés.
1: Otro robo más. Detroit llegó al día de hoy con apenas 38 robos.
0: Son los dos equipos que menos roban bases que se están midiendo. Pero, como se está viendo, Detroit parece que es uno de los que más roba.
1: 3-2, roletazo, primera base. Freeman fildea, él mismo la tiene. Pisa la almohadilla y celebra a Alex Bestia con toda esa energía, entusiasmo, como siempre apuntando lo mismo Ben Robert. Hombre quedó a bordo por Detroit. Vamos a la octava entrada, una por una aquí en la ciudad motorizada.
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0: Otro foul con lanzamiento otra vez descolgado. Y ya lo tienen en 0 y 2 a Shohei. Hoy tiene un hit en 3 turnos. Un turno productivo con rodazo al campo corto, moviendo de segunda a tercera base a Alec Thomas en la sexta entrada. La pizarra, una por una. 5 hits para los Dodgers, 4 para Detroit. Saca una línea, primera base floja y por allá se quedó con ella. Cole Keith.
1: Ni Otani se movió.
0: Y tampoco ni un swing bueno de parte de Otani.
1: Keith ni se movió, ¿eh? Fue derechito al guante.
0: Eso va a traer a Freddie Freeman. La séptima entrada comenzó con un doble de Kyle Tucker, pero retiró a Teoscar, a Kike y a Miguel Rojas. Este mismo zurdo contra los derechos que vienen de la banca. Los Tigres, aquí en casa, jugando mejor pelota. 1 y 0 para Freddie Freeman. Lanzamiento es abierto.
1: Tú sabes que tuvimos un estirón en la parte baja de la séptima entrada, ¿no?
0: Sí.
1: Ah, bueno, déjame decirte.
0: Cayó
1: que
0: bien.
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0: El estirón siempre cae bien.
1: Sí, hasta nosotros nos estiramos.
0: Bueno, hasta un pan dulce por ahí atrás.
1: Bueno.
0: Tamales.
1: Uno de ellos ya desapareció.
0: O alguien nos envió ya del sur de California, que era tempranito. Foul para atrás.
1: Dice que no fueron panes, que fue una ensalada lo que trajo.
0: Mucha proteína el día de hoy. 2-2 para Freddie Freeman. Estamos en octava entrada. Freddie tenía remolcada el día de hoy. La única de los Dodgers, lleva el 3-1. Saca foul. Mañana termina esta serie. También es la gira de los Dodgers. Y tendremos

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0: 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Dos bolas, dos strikes. Rompiente afuera, lo está perdiendo ahora. El conteo se llena a 3 y 2. Dengler, Eduardo Valencia y luego Colton Keith. Es la parte gruesa, cuarto, quinto, sexto para el dirigente AJ Hinch. Hoy comenzaron ellos a 5.5 detrás en la tabla de comodines. Y aquí, para que no le cantaran la infracción, Max Muncy pidió tiempo y también vio que Enríquez no estaba deciso lo que iba a hacer. Y ahora sale Borbet. Lo que no les cuesta un lanzamiento aquí, Enríquez. Estrategia.
1: Sí, sí.
0: Que tiene conteo lleno. Bien hecho por ambos y también por Max Muncy, que fue el primero que brincó y dijo: no, no, tiempo, tiempo.
1: Porque si no, estuviera en primera base Dingler en este momento.
0: El conteo en 3 y 2. Cantado el strike. Está pidiendo reclamo aquí Dingler.
2: Cold strike, batter's challenging.
0: Hay reto, el sistema ABS.
2: Escucha. Calls overturned. Detroit has zero remaining challenges.
0: Ya lo escuchó usted, se le acabaron aquí los retos a Detroit. Se pone por tercera vez Dingler, que pierde ese reto como bateador también hoy como designado. Y buen comienzo aquí, Carlos, para Edgardo Enríquez.
1: Y le puede pesar, José, ese reto que estaba totalmente dentro.

0: Y le quitó al rompiente y lo puso en la parte de afuera donde estaba, no buscando ahí el zurdo.
1: Pero muy bien ubicado también, muy buena selección hasta ahora. Pues combinado con esa recta, aquí pues está en desventaja Keith, me atrevo a decir, aunque sea zurdo.
0: Más tarde San Diego jugará otra vez en Tampa Bay y Arizona con doble partido hoy en San Francisco. Hoy como están los Padres a 9 detrás. Lanzamiento es adentro y lo golpeó. Le tiró rompiente a los pies. Es golpeado. Va para primera base con una carrera importantísima representada ya para el dirigente AJ Hinch.
1: Bueno, espero que no se repita ese batazo también, ese pelotazo que recibió Zach McKinstry en la entrada anterior.
0: Segundo relevista que golpeó al bateador como lo hizo Haverson. Cuando golpeó a McKinstry, como tú lo mencionabas, McKinstry golpeado y se robó la segunda. Keith no está a menos para robar como es McKinstry, que aquí viene a batear. Se abre bastante allá en primera base Colt Keith. Lanzamiento. Foul, la pelota allá a la protección del dugout de los Dodgers.
1: Ahora era adentro, a 94 millas por hora. Ahí le quemó la garrocha.
0: Hoy mostró mucha preocupación de...

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6: Novena entrada, Max Muncy contra el zurdo Andrew Sears, que aquí continúa. Lanzamiento es abierto. Ha hecho un gran trabajo Sears.

0: Leiber Torres. Poquito de confusión ahí entre ambos al principio. Un batazo que no tenía mucha fuerza por ahí, Carlos, pero por lo menos los Dodgers pues mantienen un hombre todavía a bordo con dos outs.
1: Sí, no iba a tener oportunidad de la doble matanza por cómo iba la velocidad que iba ese rodado, pero ahí pues guardan ese out en segunda.
0: Ahí viene el dirigente AJ Hinch con su número 14, sacando del juego a un relevista muy eficiente en Andrew Sears. A batear viene este Oscar Hernández. Nosotros hacemos una pausa. Estamos en la novena aquí en Detroit, empatados a una carrera con dos outs, hombre en primera.
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0: Hernández de Oscar. Hombre con fuerza. 11 cuadrangulares, 44 remolcadas. No ha intentado salir nada más allá en primera base, Tucker. Saque elevado profundo al izquierdo central. La pelota va caminando detrás de ella. Va y le llegó por el izquierdo a toda máquina Javier Báez. Una jugada del mago con pura magia. Salió de la nada y se la llevó por lo menos un extra base. Se llevó por allá y una carrera de los Dodgers. Gran cobertura de Báez hacia el izquierdo central pegado a la pared. Y así se acabó la entrada con un hombre a bordo. Vamos a la parte baja de la novena, empatados todavía a una carrera aquí en Detroit.
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0: Tommy Edman. La tiró hacia el corredor y Tommy Edman, con buen juego de pie, asegura que por lo menos ahí esté el primer out. Sacrificio para Clark. El hombre de tercera base. Y la del Gane está en tercera base con un out.
1: Edman cubriendo primera base porque Freeman estaba pendiente también al toque. Y ahí tremenda jugada que hace porque ya venía el corredor frente a él también junto con la bola.
0: Dos sacrificios en el día de hoy de parte de Clark. Intencionalmente aquí va a envasar a Torres. Lanzarle aquí a Hayu Lee, el muchacho de Taiwán que tiene de 4-1 el día de hoy. Jack Dreyer recibe visita de Mike Pryor. Dodgers optando, buscando el doble play aquí con Lee, bateador derecho.
1: Definitivamente, pues, le favorece la situación ahora a los Tigres de Detroit con un hombre a 90 pies de la caja registradora ahí en tercera base, mientras que también ocupando la primera base ahora Gleyber Torres.
0: Lee va hacia el dugout, donde tiene palabras con el dirigente. El dirigente también con palabras para Javier Báez, que corre en tercera base y se fue hacia el dugout. Ahora Báez está hablando ya fuertemente con Lee. Y con el gesto primero que le hizo, le dijo que levante la pelota. Le hacía así con las palmas. Que levante la pelota. Es la indicación de un veterano, un joven. Hombres en primera y tercera. Infield va a jugar cerrado. Los del medio están a dos pasos detrás del corte del pasto.

0: reclamando. Ese lanzamiento lo quiere en el reto el catcher Ben Robert. Uno de esos por si acaso, dice Robert. Bueno, no hay nada que perder ahora mismo.
1: No se lo va a llevar para la casa.
0: Vamos a utilizarlo. Una bola, cero strikes, bases llenas. El partido una por una en la novena entrada aquí en Detroit. Dodgers y Tigres. Un out. América y falla. Por fin le hizo swing a uno. Y mira, toda la tarde no le han hecho swing a ese lanzamiento de zurdo rompiente. Y lo falló.
1: Sí, el slider no lo pudo alcanzar. 233 le está bateando a los zurdos. 294 en contra de derechos McGonigal.
0: Y fila alerta, lanzamiento de Dreyer. Saque elevado de foul hacia la izquierda. Ahí le puso 95 millas y no le permitió extender los brazos. Allá lo tienen, una bola y dos strikes. McGonigal se toma su tiempo. Ahí toma su respiración profunda. Igual hace Dreyer con la bola en su mano izquierda. Las manos al pecho. Ya se acomoda el zurdo, 1 y 2 con un lanzamiento. Saque elevado profundo al izquierdo central. La pelota pica y se acabó el partido aquí en Detroit. Otra derrota dolorosa para los Dodgers de una carrera. Y Detroit se llevó el encuentro el día de hoy. 2-1 aquí en la novena, Dodgers tendidos en el terreno.
1: Bueno, nuevamente los Dodgers de Los Ángeles tuvieron oportunidades con hombre en posición anotadora, pero se fueron de 6-1 en este partido. Yo creo que ha sido el cantar de los últimos encuentros, especialmente después del juego de estrellas para los Dodgers de Los Ángeles. Y aprovecha la situación los Tigres de Detroit.
0: Jugaron tremenda pelota, buena defensa. Al final también mucha chispa y energía. Cuando regresemos tendremos más acá desde Detroit.
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0: Una dolorosa derrota otra vez por los Dodgers. Otra más que sufren de una carrera después del juego de estrellas, y son 11 en total ya. El día de hoy, Detroit gana, bien fajado el juego de hoy, con buen picheo de ambas partes. Tigres con dos carreras, 6-6 y 0 errores, dejaron a 12 a bordo. Los Dodgers, una carrera, 6-6, 1 error, dejaron a 6. El ganador en relevo es el ex Dodger Kenley Jansen, que tiene marca de 4 ganados y 5 perdidos. El perdedor en relevo es Jack Dreyer, con marca ahora de 5 ganados y 2 perdidos. 2 horas 48 minutos ante 40.022 aficionados. ¿Vamos a dónde? Al picheo, falta de ejecución, porque en picheo los Dodgers en verdad que lo han puesto la ofensiva al picheo en unas situaciones demasiado precarias.
1: Como lo vimos en esta novena entrada, que se comienza con un doblete, después resulta en bases llenas, y bueno, se terminó con tremendo batazo ahí a la parte de izquierda central en los jardines, pero también yo creo que fueron demasiado los batazos elevados, flojos que vimos en el día de hoy.
0: Vamos a hablar de lo bueno que es otra vez otra sol de entrada y salida de parte de Blake Snell.
1: Definitivamente, además que se fajó, especialmente en la entrada donde tenía bases llenas, solamente un out, y logra contra los bateadores, los dos más poderosos de esta alineación de los Tigres de Detroit. Estoy hablando de un Dilton Dingler y después Eduardo Valencia en la tercera entrada, y así sella esa entrada, aunque le anotan una carrera, para mí le salió económica.
0: Y hablando de económico, pues también para el equipo de Detroit, aprovechando el sacrificio en la tercera entrada del dirigente AJ Hinch, se convierte en un error. Ellos lo aprovechan también, y al final la parte mal de su alineación. Una alineación que vino el día de hoy, Carlos, con 6 toques de sacrificio, pero el noveno bateo lo hace 2 veces. Ahí cambia el partido también.
1: Sí, porque ellos también tienen urgencia de ganar. O sea, significa mucho para ellos poder, estos jóvenes, porque...

0: son varios los novatos que están dentro de esa alineación de los Tigres de Detroit, pues hacerle daño a un equipo como los Dodgers de Los Ángeles. Entonces, también tienen cierta urgencia para eso, para anotar carreras, para ganar, y le salió muy bien el plan en el día de hoy. También lo vimos en los corridos de bases, en varios robos de segunda base que no se convirtieron en carrera, pero ahí estaban poniéndole presión a los lanzadores de los Dodgers de Los Ángeles.
1: Buen trabajo, Carlos, como siempre, y aquí tenemos una vez más los resultados. Tigres, 2 carreras, 6-6, no cometieron errores, ellos se ayudaron en eso, dejaron a 12 a bordo. Los Dodgers, 1 carrera con 6-6, un error, dejaron a 6. Ganador Kenley Jansen en relevo, 4-5, solamente pues recibió un out y una gran jugada allá en el izquierdo central de parte de Javier Báez, lo salvó él también. El perdedor es Jack Dwyer con marca de 5-2. 2 horas 48 minutos ante 40.022 aficionados. Mañana termina todo esto aquí, la gira y también esta serie. El que gane mañana se lleva la serie. Dodgers, pues obviamente buscando asegurarse y mantener ahora a los Padres alejados. Técnicamente San Diego se pone a 8.5 detrás de los Dodgers. Dodgers ahora con marca de 81-55. Detroit se pone 63-72. Glasnow u Otani, uno de los dos va a lanzar como abridor. Glasnow tiene marca de 3-0, efectividad en 3.02, mientras que Framber Valdez, el zurdo dominicano, tiene marca de 8 ganados y 9 perdidos, efectividad 4.35. Diferente mañana, hora de Los Ángeles, 10:15 será la antesala con la leyenda Manny Mota, como siempre en cada domingo con Carlitos Álvarez y un servidor. Y el partido 10:40, hora de Los Ángeles, 1:40, hora local aquí en Detroit. A nombre de mis compañeros, Carlos Álvarez, Luis Alfonso, El Cochito Cruz, Efraín Mesa Jr., su servidor José Mota, deseándoles una feliz tarde donde quiera que se encuentren. Será hasta mañana desde Detroit. Bendiciones.
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Servidor, tu servilleta, tu copiloto cuando vas por esas carreteras en el sur de California o donde quiera que estés. Gracias por estar en Con Todo con Carlos Álvarez, aquí en la estación oficial en español de los bicampeones de la Serie Mundial 2024-2025, los Dodgers de Los Ángeles, y ojalá también sean tricampeones de la, con la Serie Mundial 2026, es la 10-20 AM. Gracias, la verdad que es un placer darte la más cordial bienvenida. Y hoy, sábado 15 de agosto del 2026, es día de relajarse. Eso es lo que se celebra, ¿eh? No es que te esté dando un consejo, es que hoy es el día de relajarse. Y también es el día de las abejas que dan miel. Y hay que protegerlas porque es muy bueno. No solamente dan miel, sino que ayudan también a la reforestación y muchas cosas más.

Piratas viernes, sábado y domingo en el estadio de los Dodgers junto a Cochito Cruz. Y el lunes con Fox Deportes tengo los Rays de Tampa Bay en contra de los Tigres de Detroit, que me parece muy bueno ese encuentro porque son dos equipos que hasta ahora están calientes. No sé si estarán calientes en una semana y algo, pero ahí está mi itinerario bastante ocupado, pero la verdad yo contentísimo de poder tener la oportunidad de participar narrando partidos de grandes ligas. Pero en el día de hoy vamos a estar también resumiendo qué fue lo que sucedió ayer con esa victoria. Hablaremos un poquito de Edwin Díaz y lo que está pasando en estas dos últimas salidas del bullpen para cerrar un partido. Y no precisamente yo lo estaré haciendo, sino vamos a escuchar de Dave Roberts, su manager, acerca de Edwin Díaz. Pero algo que me llama mucho la atención, que estaremos escuchando de Dave Roberts, si nos los permite el tiempo, es el bullpen. Algunas veces no entendemos y criticamos las decisiones de Dave Roberts en cuanto a manejar su bullpen. Bueno, vamos a escuchar el por qué él hace algunas decisiones que, aunque nosotros estamos aquí, digamos, ¿pero por qué no se va con tal brazo? Y, bueno, para que escuches, especialmente para aquellos que critican las decisiones de Dave Roberts. Y también habla un poquito de Shohei Ohtani. Muy buenas noticias, ¿eh? Tuvo un juego de una sesión de bullpen en el día de ayer y nos va a decir qué tal. También

0: Obviamente, Mookie Betts no está pasando por una de sus mejores temporadas. No puedes tener de segundo bate a un Freddie Freeman, porque como primer bate tienes un Ohtani que es zurdo, entonces zurdo, zurdo, a menos que sea en contra de un derecho, y hemos visto eso, esa combinación de zurdo, zurdo en contra de un lanzador derecho. Pero muy bien por Andy Pages, que pues ahí da la cara con ese cuadrangular para poner el marcador para ese entonces 2-1. Pero ahí no se queda la producción de los Dodgers de Los Ángeles, porque Tommy Edman dijo: espérame tantito, yo también quiero contribuir en la sexta entrada.
1: Listo, Geiser, él conecta. Tommy Edman elevado al jardín izquierdo, que va para atrás y es cuadrangular.

0: Tommy Edman. Una carrera más para los Dodgers. Jonrón de Chiquito. Y los Dodgers ganan este partido ya 3-1. Le están llegando aquí a Geisel con esos picheos rompientes. El mismo picheo que Pages le sacó a la banda del izquierdo. Tommy Edman la topa muy bien. Un batazo a 408 pies, 104 millas por hora. Y el equipo está ganando 3-1 ya en la parte baja de la sexta.
1: Y así se quedó el marcador, 3-1, y que estaba hablando de Yamamoto, que pues completó las 6 entradas, 4 hits le conectaron, solamente le anotaron esa carrera. En la quinta entrada, 2 bases por bolas otorgadas, 9 ponches para el japonés. Muy bien para un Yamamoto que lanzó, o fueron 97 picheos que hizo para llevarse su victoria número 12. Tiene 7 derrotas y tiene una efectividad bastante buena de 2.60 para el japonés. Pero aunque se quedó ese marcador 3-1, aún sabemos muy bien que esa última entrada la sufrió Edwin Díaz. Llegó hasta que se le llenaran las bases, pero sacó la victoria. No le anotaron carreras. ¿Qué ha pasado con Edwin?

Bien, bien, con el tren de trabajo de Edwin Díaz, cómo luchó precisamente ayer para llevarse a salvamento, inclusive cómo luchó con ese último bateador que enfrentó. Y él dice que fue algo positivo lo que vio con Edwin Díaz, que va a estar fuera por un par de juegos. Esto obviamente porque acaba de venir de dos salidas. Y bueno, que hay algunas cosas que van a limpiar. Ahora, cuando no esté en la lomita, en estos 2 días que estará afuera, es algo de mecánica también en cuanto a Edwin Díaz, algo que él también habló, Edwin Díaz, después del partido, cuando estaba diciendo que si se siente bien, él sabe muy bien que todavía tiene que hablar, tiene que reparar algunas cositas que tiene en cuanto a su mecánica. Pero lo bueno es que se llevó el salvamento, lo malo es que nos puso a sufrir a todos porque estábamos todavía pensando lo que pasó el día anterior. Pero Dave Roberts, algo que me llama mucho la atención y quiero que también tú le prestes mucho la atención, es su proceso de decisión cuando va a utilizar.

0: you know, Evan, Tanner, you know, Tanner's workload's been high. And so I'm trying to be mindful of that with the up downs. Evan's coming off Tommy John, you know, so I'm trying to be mindful of that. I essentially pitch Alex every other day, and, you know, he's not an up down guy, hasn't been for a couple years. And so you start eliminating in the workload with Henriquez, we've done that. So, yeah, you know, so I think that, again, it's just kind of, I do know my guys, I talk to the pitching guys, and you're trying to ultimately put guys in the best position to have success. But at the end of the day, to a lot of the questions that you guys are asking, the players got to do their jobs. And, you know, you can only protect them, put them in the best spots, but they have to perform. And I understand that too. But there's things that go into it for sure.
1: Para aquellos que o sea, está buscando respuesta de por qué está utilizando este, por qué utiliza aquel. Bueno, él dice que es una parte fuerte dentro de su trabajo. Que la gente algunas veces no tiene la información que él tiene. Por ejemplo, disponibilidad del brazo, si lo utilizó ayer, cuándo lo utilizó, el uso también que va a ser de cada uno de esos brazos que están ahí en el bullpen. Planear la temporada, porque no solamente tú estás pues manejando o dirigiendo para ese encuentro. Tú estás dirigiendo para toda la temporada. Dice que también tiene que ver los enfrentamientos. ¿A quién le va bien? ¿Con qué? ¿Qué viene? ¿Viene una parte de muchos derechos a batear o predominantemente de zurdo? Está el hecho, se va en lo específico, como Evan Phillips, como Tanner Scott, con Evan Phillips. Hay que tener en cuenta que viene de una cirugía. Entonces, tampoco es que ese brazo, pues, hay que matarlo.

Le falta un par de sesiones más de bullpen. Después vienen un par de sesiones con bateadores en contra de él. Y después se determina cuando ya está en condición de regresar. Y por eso es que se estima que sea prácticamente en un mes que estará disponible. Y así es que se manejan los Dodgers. Eso están pensando es en postemporada. Y eso es lo que tú quieres. Tú no necesitas tampoco adelantarte, traer a un Shohei Ohtani que no está bien condicionado. Entonces, cuando empiece la postemporada, no vas a utilizar ese brazo. No, tú quieres utilizar ese brazo en la postemporada. Y eso es lo que se espera con Shohei Ohtani. También varias noticias muy buenas es los progresos de Will Smith y Dalton Rushing. Dalton Rushing, ambos estaban haciendo práctica de bateo. Muy bien, Dalton Rushing no se espera que esté detrás del plato cachando, o sea, la defensiva, y esto es porque parece que ese codo no se puede utilizar muy bien, mientras que parece que es el cuello de Smith está progresando bastante bien, y eso es muy bueno. Blake Snell tuvo muy buen regreso. ¡Wow! Qué bonito ver a Blake Snell cuando en esa primera salida que tuvo después de tanto tiempo en la lista de lesionados y venir tan dominante. Yo no me esperaba tanto punches, 9, 10 punches por parte de Blake Snell y 6 entradas completas también. Muy bien por Blake Snell y los Dodgers de Los Ángeles. Pero muy buenas noticias. También tener a un Terry

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4: Gracias por continuar en Con Todo, con este tu servidor, Carlos Álvarez. Y bueno, llegó el que faltaba, no estaba muerto, andaba de parranda, mi buen Tommy Fernández. ¿Cómo estás, Tomás Alejandro?
5: Maravillosamente bien, Carlitos. Gracias por invitarme nuevamente. Ya extrañaba estar por acá. Exactamente, no estaba muerto, andaba de parranda, siguiendo todavía la fiesta del Mundial, Carlitos.
4: Sí, no, y también continuando la fiesta de tremenda cena que tuvimos este pasado jueves, compadre. Mira que la pasamos muy bien y ya hacía falta. Lo que pasa es que Tomás Alejandro, yo vivo invitándolo para que cenemos

0: que le retiró el apoyo a Infantino, menos México. África, obviamente, también le da su apoyo a Infantino. Pero cuando la UEFA dice, no, te voy a dar tu apoyo, ¿por qué es tan poderosa la UEFA y puede hacer esto, tomar esta medida en contra de Infantino?
1: Bueno, mira, para tomar cualquier decisión crítica en la FIFA, cada país, independientemente del nivel futbolístico e independientemente de lo grande que esté el país, cada uno cuenta como un voto. Entonces, lo que hace Infantino es a los países africanos y algunos países de la CONCACAF, que son muy pequeños, pues le llegan con cantidades exorbitantes de lana para apoyos económicos, digamos.
0: Sí, pero comillas, México no es muy pequeño, compadre. México no es muy pequeño. Es el que genera más dinero, te diría yo, en cuanto a países o el interés que tienen de ver a alguien jugar.
1: Mira, yo pienso que México, Carlitos, algún tipo de favor le debe a la FIFA, algo turbio hay ahí que realmente le está brindando el apoyo a una gente que todo el mundo puede darse cuenta que es algo corrupto. Es más, todo el mundo en la CONCACAF está molesto con México. Siente que les ha dado la espalda, pero me preguntabas de por qué la UEFA o todas las selecciones de Europa tienen mucho peso.
0: Sí.
1: Pues son las que más aportan, Carlitos, son las que más aportan con todos los torneos que tienen, porque pues televisivamente se ven en todo el mundo, las jornadas durante todo el año son los que más gente jalan y siempre, siempre han tenido mucho peso.

0: ¿Una rivalidad o estoy muy temprano para que hasta ahora se monte una rivalidad de algún equipo de los Estados Unidos, de la MLS, en contra de algún equipo de México?
1: Fíjate que la que más ha crecido, hay varias, pero la que más ha crecido, Carlitos, es justamente América contra Columbus Crew. Les ha tocado enfrentarse las últimas tres ocasiones. En la última ocasión incluso hubo golpes fuera del estadio. Oh. Es la que más ha generado rivalidad, y vamos a tener la buena fortuna, Carlitos, que este partido de América contra Columbus el 26 de agosto se va a jugar aquí en Los Ángeles, en Carson, para ser más exactos, Carlitos. Así que bueno, vamos a estar muy pendientes.
0: Sí, y es muy bueno también, ya que tú mencionas que la MLS ha aumentado en su calidad y otras cosas que ya se asemeja en cuanto a competitividad a la Liga MX, y en ciertos casos también la supera, porque eso es lo que llama la atención, y por eso es que pues ha venido de menos a más esa tremenda idea, porque siempre ha habido cierta rivalidad entre Estados Unidos y México, no necesariamente solamente con el fútbol, pero qué bueno que uno pueda verlo, o sea, que se pueda expresar por medio del fútbol, especialmente con la comunidad mexicana que vive aquí en los Estados Unidos, que tiene esa oportunidad de vivir esos momentos que se le hace ciertamente imposible en México, porque quizás no pueden llegar a su país, pero qué bueno, me alegra por la comunidad mexicana aquí en los Estados Unidos que puede disfrutar de este tipo de rivalidad. Hablemos de Raúl Jiménez, que vuelve a casa y rescata también a la vez a Wolves con tremendo gol en su debut de Championship.
1: Fíjate que es más que claro que siempre ha sido muy...

0: Barça, pero al parecer la oferta fue un poquito tentadora y ya hay un acuerdo por 50 millones de euros por el traspaso del español para unirse al PSG. Así que bueno, Luis Enrique, quien ya lo dirigió en las selecciones, lo conoce bien y ahora es quien está manejando al PSG, fue quien lo pidió exclusivamente y el PSG, sin dudarlo, está dispuesto a sacar los 50 millones de euros, Carlitos.
1: Muy bien, ahora vamos a hablar de algo que te encanta, que es la Liga MX. Se arranca la jornada 4 y está el América en primer lugar, ahí con 7 puntos junto a Tijuana. Yo sé que es poco tiempo, o sea, la muestra es pequeña, pero ¿qué tan cierta puede ser de que el América pues se pueda quedar ahí, en ese primer lugar, en esta temporada de la Liga MX?
0: Pues mira, es muy temprano en el torneo, apenas van 3 fechas. Lo que sí, después de que Jardine tuvo una etapa maravillosa con el América, le dio 3 campeonatos, Carlitos, como que ya hacía falta un cambio. Este último torneo no fue el mejor, como que las cosas estaban intoxicando un poco. Llega nuevo entrenador y marcha bien el América. Es muy temprano aún, va de superlíder con 7 puntos, como lo mencionas, junto con los Xolos. Le siguen muy cerquitita Toluca, Pumas, Monterrey y Cruz Azul con 6 puntos cada uno. Pero vamos a ver cómo le va a mis Águilas del América y las Águilas de Carlos, aunque lo niegue con frecuencia.
1: Pero ahí te vi como triste.

0: Brasil, yo creo que es una desventaja, pero tú dile eso a los fans de las Chivas y casi casi te van a ahorcar.
1: Ya, tranquilo, tranquilo, mi Toby. Tomás Alejandro, muchas gracias, hermano. Siempre es un placer hablar contigo.
0: Y la selección mexicana está bien.
1: Qué bien. Oye, empezamos hablando del Mundial y para cerrar, un dato que me llama mucho la atención es la llegada a Chile del portero de Cabo Verde. Tú me dices si estoy errado, pero eso fue lo que deduje más o menos, que fue toda una sensación.
0: Bocinha de 41 años, Carlitos, sí, una sensación, pero tiene mucha calidad. La gran ventaja que llevan los porteros es que el desgaste físico a través de su carrera no es tanto. Es por eso que vemos porteros de gran edad, como el mismo Memo Ochoa, que estuvo en la Copa del Mundo con 42 años, porque el desgaste no es tanto. Pero a Bocinha no le están haciendo ningún favor, Carlitos. O sea, tiene un nivel excelente y lo comprobó dándole un excelente partido al mismo España, campeón del mundo, un buen partido al subcampeón, Argentina. Hizo sufrir a Uruguay y todo, todo, todo, gracias a este excelente portero, Bocinha. Así que bueno, el Colo-Colo lo contrató, la gente fue a recibirlo como una gran estrella al aeropuerto y yo le espero por lo menos una o dos temporadas con un excelente nivel, Carlitos.
1: Esas sí son historias positivas, muy buenas que salen del Mundial y yo también estoy contento por él porque, como tú dices, hizo una gran labor que llamó mucho la atención dentro del Mundial. Mi estimado Tommy, un poquito larga la conversación, pero ya me hacía falta escucharte, hermano. Gracias por tu tiempo. Nuevamente, gracias por aceptar la invitación a cenar. Yo sé que me faltan como 3 o 4 años.

0: no ha visto victorias, sino ha visto dos derrotas y también dos encuentros donde le han conectado cuatro cuadrangulares en cada uno de ellos. Gracias a Dios, en el último no fue así, donde solamente le conectaron un cuadrangular. Aún así, se lleva la derrota. Pero Robleski, pues, ha tenido problemas. Esto puede suceder cuando tú eres un lanzador como Robleski, que no eres ponchador, pero es alguien que depende mucho del control, localización y también de buena defensa. Pero si el otro equipo, como... y ojalá no suceda en el día de hoy, pero cuidado, porque este equipo pone la bola en juego, el de los cerveceros de Milwaukee. Eso puede presentarle problema a Robleski. La invitación es para que no te pierdas la previa junto a José Mota, Luis Cochito Cruz, Efrén Mesa Junior, los controles, aquí a través de la 1020 AM, a las 3:50 de la tarde, con ese primer lanzamiento a las 4:10 de la tarde. Y también la invitación, si lo quieres ver por televisión, para que me acompañes en Fox Deportes junto a Jaime Mota, una transmisión que comienza a las 4 de la tarde. Tremendo juego se espera, tremenda serie. Gracias por la compañía, que Dios te bendiga, nos escuchamos la próxima semana.
1: Gracias por escucharnos en el show de Con Todo.

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